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0: Muchísimas gracias.
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1: ¿Qué tal? Muy buenos días. Bienvenidos a una nueva edición de En Agenda de Radio Digital FM. Como cada mañana, cuando el reloj ha marcado ya las 8 de la mañana, ustedes saben, nos conectamos con ustedes para llevarles las noticias, compartir las últimas informaciones que han surgido en estas últimas horas, porque queremos que comiences tu mañana bien informado y qué mejor que hacerlo con nosotros a esta hora aquí en Radio Digital FM. Te saluda Diego Escobar y junto a nuestro equipo de prensa, junto a Rubilar en los controles, los saludamos y les invitamos a que se acompañen también de esta nueva edición de En Agenda de Radio Digital FM. Lo hacemos, como siempre les digo, a través de nuestra señal en las distintas regiones del país, desde Arica hasta Punta Arenas, y en nuestra señal online nos pueden encontrar también en el www.digitalfm.com. .cl. Jornada de día jueves, donde vamos a comenzar revisando de inmediato el pronóstico del tiempo para nuestro país a partir de la información que nos comparte la Dirección Meteorológica de Chile. Y comenzamos en el extremo norte, en Arica. Se espera hoy una máxima de 24 grados con cielos cubiertos, variando a despejado. En Iquique, 23 la máxima con cielos nublados, variando también a despejado durante esta tarde. Antofagasta espera una máxima de 21 grados con cielos nublados, variando a despejado. En Copiapó, en la región de Atacama, 33 grados la máxima y cielos despejados. Seguimos en La Serena y en Coquimbo, donde la máxima llegaría a los 22 grados. Se esperan cielos despejados para esta jornada. En Valparaíso, ahí en la quinta región, 23 grados la máxima, cielos con nubosidad parcial variando a nublado. Seguimos en Santiago, en la capital del país, cielos nublados para esta jornada, la máxima llegaría a los 26 grados. ¿Qué ocurre en Rancagua, en la región de O'Higgins? 25 la máxima y cielos nublados. Nublado también en Talca, con 21 grados de máxima. En Chillán, también cielos nublados durante esta jornada, 19 grados la máxima. Nos vamos a Concepción, en la región del Biobío, 19 la máxima con cielos cubiertos. En Temuco, en la región de la Araucanía, 20 la máxima para hoy, cielos con nubosidad parcial variando a nublado. En Valdivia, se esperan cielos nublados con algunos chubascos aislados durante esta tarde y 17 grados de máxima. En Puerto Montt, 16 la máxima y cielos nublados, mientras que en Coyhaique, en la región de Aysén, la máxima alcanzaría 9 grados con cielos cubiertos y se espera lluvia débil también durante esta jornada. Vamos a Punta Arenas, en la región de Magallanes, 10 la máxima, cielos con nubosidad parcial. El territorio insular lo revisamos también y te contamos que en Isla de Pascua, ahí en Rapa Nui, se esperan 20 grados de máxima y cielos con nubosidad parcial. En el archipiélago Juan Fernández, 17 la máxima, cielos cubiertos y chubascos. Y finalmente en la península Antártica, 1 grado bajo cero la máxima con cielos cubiertos, variando a nublado, es lo que señala la Dirección Meteorológica de Chile.
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1: Y en los temas de esta jornada te vamos a contar que el presidente de la República, José Antonio Kast, presentó ayer en cadena nacional el

0: Proyecto de presupuesto para el próximo año. El mandatario destacó un alza de un 1,5% en el que será su primer presupuesto y anunció una cartera extraordinaria de 241 obras públicas. También vamos a profundizar en materia económica con la situación del desempleo, lo ocurrido a partir de hoy con una nueva alza en el precio de los combustibles, cuarta alza consecutiva para el precio de los combustibles en nuestro país, y también, como les decía, la situación del desempleo que fue analizada el día de ayer y que se mantiene en una situación compleja para el país. Y revisaremos junto a ustedes toda la información de lo que está ocurriendo en nuestro país, la investigación que avanza al interior de Gendarmería y que ayer dejó detenido a uno de sus históricos dirigentes gremiales, una jornada de detenciones y de allanamientos encabezados por la Fiscalía. Revisaremos también información de nuestras regiones, información internacional y también el deporte para acompañarte aquí en Agenda de Radio Digital FM.
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0: Y junto a la música comenzamos esta nueva edición del día de En Agenda. 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
1: Te acompañamos aquí en Agenda de Radio Digital FM en esta nueva edición del día y contándoles también que anoche en Cadena Nacional el presidente José Antonio Kast presentó su esperado proyecto de ley de presupuesto 2027. Este es el primer proyecto de presupuesto de su mandato y que busca destacar las prioridades de su gobierno, con lo que dio el puntapié inicial a una de las discusiones más importantes y complejas del año en el Congreso. La iniciativa ingresó al Congreso ayer miércoles y, tal como el mandatario había adelantado en una reunión con parlamentarios oficialistas, el gasto del próximo año crecerá un 1,5% respecto del ejecutado del 2026 y sus principales ejes estarían en crecimiento, seguridad, niñez y proteger los beneficios sociales que son correctamente entregados. Escuchemos parte de lo que dijo el presidente de la República con respecto a las prioridades que debe tener nuestro país.
2: Un presupuesto no es solo una planilla de números, es una decisión sobre qué va primero, qué se posterga y cómo se organizan los recursos de la nación dentro de las posibilidades que tiene un gobierno. En Chile hay cosas que tienen que ir primero. Y nosotros hemos decidido poner primero a los chilenos. A la madre que lleva meses buscando trabajo. A la pyme que quiere superar los obstáculos, hacer crecer su emprendimiento y contratar a más trabajadores. A las familias de Atacama, Coquimbo, de Biobío, Ñuble y Valparaíso que todavía están levantando sus casas después del fuego y de los temporales. Al almacenero que baja la cortina por miedo antes de que oscurezca. A las familias que quieren caminar libres por las calles y dormir tranquilas sin miedo a ser asaltadas. Al niño que fue dañado y que hoy está en una lista de espera para que alguien lo ayude a sanar. Y a quien trabajó toda su vida y merece la tranquilidad de recibir su pensión a fin de mes. Por eso, este presupuesto abordará las urgencias que los chilenos necesitan para vivir mejor. La urgencia por el crecimiento, el trabajo y la reconstrucción. La urgencia por un Chile más seguro. La urgencia por proteger a los niños más vulnerables dentro de nuestro país. La urgencia de proteger los beneficios sociales que son correctamente entregados. Chile no puede esperar más.
1: Bueno, como lo señalábamos, destacó también más detalles de este proyecto y este crecimiento de un 1,5% del presupuesto respecto de el 2026. El presidente destacó que es importante volver a crecer, crear trabajo y reconstruir. Escuchemos más de lo que dijo el presidente.
2: El presupuesto 2027 crece un 1,5% respecto de este año y al mismo tiempo también cumple nuestro compromiso fiscal. Cada peso bien cuidado es una oportunidad para Chile y cada peso bien invertido puede cambiar muchas vidas. Se esperaba que el gasto creciera entre el 0 y el 1%. Decidimos hacer un esfuerzo adicional de medio punto para acelerar la reactivación, la inversión y el empleo. El problema nunca fue invertir, el problema fue gastar sin saber cómo pagarlo. Este esfuerzo está financiado y cumple la meta de déficit. Cada peso donde más se necesita.

0: Hoy, de cada 1.000 pesos que se gasta el Estado, más de 600 van a pensiones, salud y educación. Esa es la parte que este presupuesto protege.
1: Bueno, también anunció una cartera extraordinaria de 241 obras públicas de conservación en todas las regiones que se construirán con mano de obra de cada zona. No vamos a esperar a mitad de año, vamos a adelantar su inicio a enero, dijo el presidente. La segunda prioridad es la seguridad, que recibirá 7 billones, un 9,1% más que este año. Una agenda sin recursos es solo un discurso. Este presupuesto la financia, dijo el presidente en alusión a la agenda contra el crimen organizado que presentó en agosto. Con respecto a beneficios sociales y la niñez, este es el tercer eje y el presupuesto contempla 2,5 billones, un 4,1% más con respecto al presupuesto anterior. Y también defendió el diseño del proyecto con un diagnóstico de las cuentas fiscales, donde dijo que el Estado lleva más de una década gastando más de lo que recibe y que solo en el 2026 un 5,3% del presupuesto se destinó al pago de intereses de esta deuda. Finalmente hizo un llamado al Congreso a la discusión de este proyecto y tratar de avanzar, así lo señalaba el propio mandatario.
0: El Congreso es capaz de llegar a acuerdos. Los parlamentarios tienen 60 días para discutir este presupuesto. Les pido que el debate sea exigente, pero que no sea desde una trinchera. La urgencia de los chilenos, la urgencia de volver a vivir mejor, no tiene color político. Compatriotas, esta noche, en muchas casas de Chile, alguien se va a sentar a la mesa a sacar las cuentas del mes. Primero lo urgente, después lo demás y nunca gastar más de lo que se tiene. Eso mismo es lo que hoy está haciendo nuestro gobierno. Que el que busca trabajo lo encuentre y el que perdió su casa vuelva a tener un hogar. Que el que sale de noche vuelva tranquilo. Que el niño que espera no espere más. Que el que trabajó toda su vida reciba lo que es suyo cada mes. Ese es el Chile que nuestro presupuesto empieza a construir.
1: Bueno, de esta manera entonces, y en cadena nacional, el presidente daba a conocer este proyecto de ley de presupuesto y anunciaba, entre otras cosas, esta alza del 1,5% y esta cartera extraordinaria de 241 obras públicas. Fue parte de lo que destacó ayer el presidente en su discurso.

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2: Seguimos acompañándote en esta nueva edición de En Agenda de Radio Digital FM, contándoles también más detalles de lo ocurrido ayer con esta investigación que dejó a un dirigente gremial de gendarmería detenido. Ayer, la Fiscalía Metropolitana Occidente, liderada por el fiscal Marcos Pastén, llevó a cabo la segunda parte de la llamada Operación Apocalipsis, que busca desbaratar una red de corrupción en gendarmería y que se desenvuelve en diferentes centros penales del país. Como principal golpe en la oportunidad se logró la detención de Alex Vega, importante dirigente sindical de los funcionarios penales y líder de la ANFUP. En el desarrollo de sus labores y por su condición sindical contaba con fuero y muchos privilegios. Además, según se explicó, no cumplía horarios, no era evaluado por superiores y tenía inamovilidad de su cargo. Bajo todos estos privilegios y resguardos, ante su posición como dirigente, habría instalado y desarrollado una red de corrupción al interior del penal Santiago 1. Se habría encargado de proteger a quienes se encontraban bajo su mando, bloqueaba traslados y ante cualquier situación se amparaba bajo la ANFUP y los reglamentos sindicales para mantener estas ventajas. Según los antecedentes reportados por la Fiscalía, Vega además habría cometido fraude electoral en los procesos de elección en su sindicato con el fin de mantenerse en la alta dirección de este mismo. Ayer se conocieron más detalles de esta investigación que da cuenta que el sujeto incurrió en actividades ilícitas desde el año 2022 hasta diciembre del 2025, fecha en que se llevó a cabo la Operación Apocalipsis, en la cual no fue detenido, pues se mantenía bajo la mirada del Ministerio Público. Cohecho agravado en su grado reiterado, lavado de activos, y como mediante estos activos, tanto Vega como su cónyuge intervenían en el patrimonio personal. Una investigación que fue explicada el día de ayer de cómo se ha estado trabajando, y quien entregó los primeros antecedentes fue el prefecto inspector de la Policía de Investigaciones, Eric Menay.
3: Yo creo que lo relevante de esto es que estamos pudiendo determinar y establecer a través de la instrucción del Ministerio Público las maniobras delictivas que han venido desarrollando, cierto, estas tres personas que están detenidas, sumándose también la detención de la cónyuge de este dirigente gremial de gendarmería, que también participaba básicamente en el movimiento mercantil, por lo tanto está involucrada en lo que es el lado de activos.

0: De igual manera, el fiscal Marcos Pastén se refirió a esta investigación, cómo se operaba y cómo se llega también a dar con esta detención de uno de los emblemáticos dirigentes sindicales de Gendarmería.
1: Esta investigación se enmarca en lo que se denomina el foco penitenciario. En el año 2024, la Fiscalía Nacional tomó la decisión de investigar el crimen organizado y la corrupción que se generaba en los establecimientos penitenciarios. Y para eso creó los focos penitenciarios de la región metropolitana, el foco penitenciario a cargo de la Fiscalía Regional Metropolitana Occidente. En diciembre del año pasado se realizó la denominada Operación Apocalipsis, donde se detuvo a 70 personas, 44 de ellos eran funcionarios de Gendarmería, y se les formalizó por distintas figuras penales, principalmente por delitos de cohecho, en carácter de agravado, la verdad, y de lavado de activo. En esa oportunidad nosotros cuantificamos el monto de la operación total involucrada en estos delitos en alrededor de 6.300 millones de pesos. Sin embargo, nosotros continuamos con esta investigación dentro del plazo que nos concedió el tribunal, por cuanto teníamos la impresión, y lo ratificamos con este procedimiento, que existían además otras estructuras que facilitaban la concreción de estos delitos. Y me refiero principalmente a, en este caso, la persona de un dirigente sindical que, bajo la apariencia de realizar una labor que es absolutamente lícita en ese momento, ¿no verdad?, cuando existían las asociaciones al interior de Gendarmería de Chile, ocupaba en realidad esta estructura para cometer delitos y facilitar la comisión de estos que han sido formalizados en la operación Apocalipsis. Por eso es que continuamos adelante con las diligencias. Hoy día logramos la detención de esta persona y se le va a ser formalizada en su oportunidad procesal. Pero además quiero señalar que la importancia de este procedimiento, además de, como digo, lo que vengo señalando, dice relación con desbaratar la red que existía al interior de Santiago 1, amparada en algunas formas por esta estructura que aparentaba ser una estructura lícita, como era una asociación de funcionarios.
0: Bueno, así también la jefa de investigación criminal en Gendarmería, la coronel Ingrid Rojas, detalló brevemente cómo se investiga esta situación y cómo se ha procedido. Escuchamos también sus declaraciones.
2: Básicamente, esta investigación, como ya se ha señalado, es una arista de la operación Apocalipsis. Por lo tanto, los delitos por los cuales se va a formalizar son el delito de cohecho agravado del artículo 248 bis del Código Penal, y esto es en el grado reiterado porque el periodo investigativo abarca desde el año 2022 al año 2025, inclusive hasta fin de año de ese mismo año. También sobre el delito de lavado de activos, sobre la hipótesis de que, producto de las ganancias de los delitos de cohecho, los imputados invertían tanto en patrimonio personal como también utilizaban las figuras de ocultamiento como testaferro o ya también como alguna otra figura denominada, o más bien aquellas cuentas que iban sacando entre sí.
0: Bueno, hay que mencionar que durante el allanamiento a la vivienda de esta persona se habrían encontrado armas y municiones. Además de la investigación que se lleva adelante, se buscaba pruebas en esta investigación por los delitos de lavado de activos, cohecho y apremios ilegítimos durante su periodo como funcionario en el penal Santiago 1. Una investigación que avanza y que comenzó ya el año pasado, esta operación Apocalipsis, generando diversas detenciones, y ahora a la espera de la formalización de este funcionario de Gendarmería.

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1: Actualizamos a esta hora también información económica para ustedes aquí en Agenda de Radio Digital FM en esta nueva edición del día. No han sido muy buenas noticias, lamentablemente, en materia económica en este último tiempo, y esto se mantiene porque fíjense que para hoy ya se confirmó

0: La cuarta alza consecutiva en el precio de los combustibles. Ayer la empresa nacional del petróleo ENAP informó de esta nueva alza en el precio de los combustibles que comienza a regir a partir de hoy jueves 1 de octubre. De acuerdo con su informe de precios, la gasolina de 93 octanos subirá 39,4 pesos por litro, mientras que la de 97 octanos aumentará 39,4. En el caso del diésel, el incremento será de 95 pesos por litro. La parafina, en tanto, variará al alza, un alza de 281 pesos. Recordemos que la parafina había sido detenido el alza en su precio y el gas licuado de uso vehicular aumentará 61,4 pesos por litro. Las cifras se ubican dentro de lo que anticipaban los analistas, que proyectaban alzas de entre 34 y 42 pesos en las gasolinas y de entre 90 y 110 pesos en el diésel. Con este ajuste, las gasolinas acumulan un aumento de 142,1 pesos por litro desde fines de julio, mientras que el diésel acumula ya un alza de 309 pesos por litro. Una situación compleja sin duda para el bolsillo de los combustibles. Fíjense que ayer los camioneros realizaron dos peticiones al gobierno ante esta situación, peticiones que calificaron de indeclinables, y el gobierno respondió comprometiéndose una respuesta en 15 días. Los camioneros aseguraron que carecen de márgenes para afrontar aumentos continuos. Una situación muy compleja la que se está generando sin duda con el precio de los combustibles. No es lo único, porque lo hemos estado mencionando también, sigue la crisis del desempleo en nuestro país. La tasa de desocupación llegó a 9,6% durante el trimestre junio-agosto del 2026, registrando una fuerte alza de un punto porcentual en 12 meses y alcanzando su mayor nivel desde mayo del 2021, de acuerdo con la Encuesta Nacional de Empleo del Instituto Nacional de Estadísticas. El ministro de Economía se refirió a esta situación que se ha generado producto del alza de los combustibles. El viceministro de Economía y Minería, Daniel Mas, habló sobre esta situación. Escuchemos parte de sus declaraciones.
1: La cifra de hoy confirma que el empleo es la principal urgencia social del país. Detrás del 9,6% hay casi 990.000 personas buscando trabajo, y no lo vamos a minimizar. El invierno y los temporales pesaron, pero un punto más que hace un año revela un problema de fondo: una economía que crece poco y no crea suficiente empleo formal. Por eso lanzamos Chile Despega: acelerar obras e inversión, apoyar a las pymes para que contraten y destrabar proyectos que generan trabajo. El gobierno va a proteger a las personas y sus familias en momentos económicos complejos como los que hoy vivimos.
0: Ahí lo señalado entonces por el viceministro de Economía y Minería, Daniel Mas, ante esta situación compleja, sin duda por lo que se está viviendo en nuestro país. Y repasemos también lo que ocurre con los principales indicadores económicos durante esta jornada, porque según señala el Banco Central, la UF, y ante la posibilidad de que aumente la inflación, hay que estar atentos con la UF, que podría generarse nuevas alzas importantes. 41.057 pesos el precio de la UF, mientras que el dólar sigue al alza. Ya superada esta barrera de los 970 pesos, el dólar, según el Banco Central, inicia hoy sus operaciones en los 972 pesos con 6 centavos. El euro, por su parte, 1.098 pesos con 3 centavos es lo que nos señala esta jornada del Banco Central de Chile. Complejo panorama económico el que se está viviendo. Vamos a ver cómo avanza esta situación. Por ahora, los invito a que vayamos a una pausa. Hacemos un breve corte junto a la música. Breve pausa musical y enseguida regresamos con más en Agenda de Radio Digital FM.

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1: Estamos de regreso aquí en Agenda de Radio Digital FM. Seguimos junto a ti en la revisión de las noticias y les quiero contar que durante la jornada de ayer se conoció una nueva salida de Seremi, 3 en un día en la jornada de ayer, sumando ya 41 en total. Bueno, ayer se informó la renuncia de Juan Carlos Meléndez como secretario regional ministerial de Economía en la región de O'Higgins. Fuentes del caso habrían señalado a Mol que su salida se debía a criterios de evaluación. Desde el ministerio explican que en su reemplazo fue designado Sebastián Vargas Ibaceta, quien asumirá el cargo a partir del 1 de octubre del 2026. Además, agregan que Sebastián Vargas es ingeniero agrónomo de la Universidad Mayor y cuenta con un magíster en administración de empresas silvoagropecuarias de la misma casa de estudios. Esta salida se suma a la de Sebastián Norambuena, de Vivienda en la región metropolitana, y la de Katia Durán, de Desarrollo Social, también en la región metropolitana. Dos salidas que se conocían en la previa de esta última que les señalaba, estas renuncias de dos secretarios regionales ministeriales en la región metropolitana. En este comunicado del Ministerio de Desarrollo Social se explica que en el caso de Durán, la decisión responde exclusivamente a razones de carácter familiar que requieren de su completa atención y dedicación, mientras en el caso de Norambuena,

señalaban fuentes del Ministerio de Vivienda y Urbanismo, su salida respondería a una pérdida de confianza. La subrogancia de la Seremi Metropolitana, indicaron, será asumida por Mauricio Bodner, encargado actual de la sección jurídica

durante la discusión del proyecto de ley que establece normas generales sobre el uso de la fuerza para personal de fuerzas de orden y seguridad pública y también de las fuerzas armadas en las circunstancias que establece la iniciativa. Con este avance, el informe de la comisión mixta deberá ser sometido ahora a consideración de las salas de la Cámara de Diputadas y Diputados y también del Senado, que deberán pronunciarse sobre el texto acordado por la instancia. Tras el despacho, el ministro de Seguridad, Martín Arrau, valoró el trabajo realizado por los parlamentarios y destacó, el tiempo que ha tomado la tramitación de la iniciativa. Además, sostuvo que el proyecto permitirá establecer un marco para el actuar de las fuerzas policiales y militares. Junto a esto, dijo que la aprobación adquiere especial relevancia ante la necesidad de reforzar la seguridad y entregar respaldo jurídico al personal que cumple funciones en terreno. La norma agrega que este tipo de fuerza podrá utilizarse con el objeto de detener a una persona que oponga resistencia a la autoridad, para impedir su fuga o para la protección de infraestructura crítica cuando exista peligro grave de verse afectada. Es parte de lo que se dio a conocer después de 3 años de tramitación. Finalmente, la comisión mixta despachó el proyecto de uso de la fuerza para policías y fuerzas armadas. Y seguimos en materia legislativa. La Cámara de Diputadas y Diputados aprobó también el informe de la comisión mixta que tiene relación con el sistema político en nuestro país. Ayer la comisión mixta, como les decía, aprobó el informe correspondiente al último artículo pendiente de esta reforma al sistema político, con lo que la iniciativa quedó despachada a ley. La disposición establece que los partidos políticos deberán condenar los sistemas totalitarios, rechazar el uso, promoción o incitación a la violencia como medio y método de acción política y manifestar un compromiso con la probidad y la transparencia. La votación contó con 125 votos a favor, 12 en contra y 2 abstenciones. Estas últimas correspondieron a los diputados René Alinco, diputado independiente, y Emilia Nullado, del Partido Socialista. Entre las modificaciones que plantea el proyecto se encuentran nuevas condiciones para constituir y mantener partidos políticos. Se elimina la posibilidad de conformarlos a partir de 3 regiones contiguas y se establece como requisito contar con presencia en al menos 8 regiones, además de reunir afiliados equivalentes al 0,3% del padrón electoral definitivo en cada una de ellas. Las colectividades actualmente constituidas tendrán un plazo de 18 meses para actualizar sus afiliaciones. Esta iniciativa también establece que solo los partidos con representación parlamentaria podrán acceder a financiamiento público, entre otras medidas.

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1: Y sumamos noticias internacionales aquí en Agenda de Radio Digital FM, y ha generado bastante repercusión lo ocurrido en este incidente del avión emiratí, que tuvo una situación muy compleja con respecto a sus pilotos, generando casi una tragedia aérea. El Ministerio de Asuntos Exteriores de Israel aseguró a sus diplomáticos que el incidente ocurrido en un vuelo de Emiratos Árabes Unidos en rumbo a Tel Aviv y que obligó a realizar un aterrizaje de emergencia habría sido un ataque destinado a socavar las relaciones entre ambos aliados. El director general del ministerio, Evden Bartal, informó a todos los embajadores y jefes de representación israelí en todo el mundo que se trata de un intento de atentado terrorista contra los israelíes, los Emiratos Árabes Unidos y los acuerdos de Abraham, según un comunicado del ministerio, en referencia al acuerdo auspiciado por Donald Trump para normalizar relaciones y que fue firmado por ambos países en el 2020. Por su parte, el primer ministro de Israel, Benjamín Netanyahu, acusó al copiloto del vuelo, quien habría apuñalado al piloto y se generó toda una situación de emergencia ahí, lo acusó de haber intentado estrellar el avión y matar a los pasajeros, lo que obligó a realizar un aterrizaje de emergencia en Arabia Saudita. Al mismo tiempo, elogió el extraordinario valor del piloto que junto a algunos

0: pasajeros, convertidos en héroes, dijo, salvó la vida de 174 ocupantes al reducir a este agresor. Aunque la aerolínea pidió que se eviten las especulaciones prematuras, las autoridades israelíes hablaron de un intento de atentado terrorista yihadista. Los 174 pasajeros, entre ellos 166 israelíes, se encuentran sanos y salvos, según la aerolínea, y pudieron retomar durante la tarde su rumbo a Israel. El piloto, que resultó gravemente herido por esta apuñalada de su compañero de cabina, fue ingresado en un hospital de la ciudad saudí de Tabuk, donde el avión realizó un aterrizaje de emergencia, según el primer ministro de Israel, quien confirmó que estaba estable, según precisó también la embajada de la India en Arabia Saudita.
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0: Y actualizamos también a esta hora información del deporte aquí en Agenda de Radio Digital FM, contándoles que se sigue jugando la Copa Chile. Ayer se volvió a jugar este torneo, se dieron inicio ya algunos partidos de cuartos de final de la Copa Chile, y en el estadio Esther Roa Rebolledo, O'Higgins derrotó por 1-0 a Deportes Concepción con gol en los descuentos de Arnaldo Castillo. O'Higgins se quedó con la victoria 1-0 y logró dar el primer paso para tratar de avanzar a la siguiente ronda. El partido de vuelta se va a jugar el próximo domingo 4 de octubre, cuando Higgins reciba a las 15:30 horas a Deportes Concepción. Recordemos que esta semana también Colo Colo enfrentó a Deportes Puerto Montt como visitante, fue victoria de los salvos. La vuelta de ese partido, Colo Colo ganó 1-0 en el Chinquihue, y la vuelta se va a jugar el próximo martes 6 de octubre a las 20:30 horas en el Estadio Monumental. Que se viene también el próximo miércoles, Antofagasta recibirá a Universidad de Chile en el Estadio Calvo y Bascuñán, una Universidad de Chile complicada por lo que pasó en el partido contra Everton con sus hinchas, a la espera de ver si hay sanciones o no. Y el partido de vuelta se jugaría el próximo miércoles 21 de octubre, así que es parte de lo que está ocurriendo con algunas de las llaves de la Copa Chile. Y en la Primera B había un partido pendiente, San Luis de Quillota. En este partido pendiente por la fecha 25 de la Primera B, derrotó ayer 1-0 a San Felipe en el Valle de la Aconcagua y se metió de lleno en la pelea por la cima. Esto porque con su victoria, el equipo dirigido por Humberto Chupete Suazo, que es el técnico, se ubica tercero en la tabla con 44 puntos, los mismos que tiene Santiago Wanderers, y a solo un punto del líder, que es Cobreloa. Así se da entonces esta victoria de San Luis para ponerse en la parte alta de la tabla de posiciones. En otras informaciones también del deporte para compartir con ustedes, fíjense que ayer se dio a conocer la resolución del TAS en torno al caso de Unión La Calera, y finalmente se decidió en este tribunal internacional que se mantiene la sanción que había dado el fútbol chileno contra el cuadro cementero. Recordemos que Calera está luchando por tratar de salvarse del descenso en el fútbol de nuestro país. El Tribunal de Arbitraje Deportivo, el TAS, finalmente decidió rechazar la apelación del cuadro cementero y confirmó la sanción de la resta de 6 puntos por una denuncia de Cobresal y Everton. Resulta que estos equipos habían denunciado al elenco calerano por utilizar un sexto extranjero en cancha, el argentino Axel Encinas, en los partidos donde estos equipos se enfrentaron por el campeonato nacional y donde el cuadro de Calera ganó ambos partidos. Entonces, pese a ganar en cancha, el Tribunal de Disciplina de la NFP castigó al club con la pérdida de los puntos, y con esto el TAS decidió mantener la sanción, por lo cual Calera deberá asumir ahora que tiene la pérdida de estos puntos y se mantiene en el fondo de la tabla. Bueno, y también en la selección chilena hubo novedades el día de ayer, porque les quiero contar que un jugador de La Roja fue liberado de la selección chilena por motivos personales. Hablamos de Marcelino Núñez, que abandonó la selección chilena en

0: Medio de esta gira por Norteamérica y tras el partido contra Estados Unidos, fue liberado de la concentración y, según un breve comunicado publicado en la página de la ANFP, la Gerencia de Selecciones Nacionales informa que el jugador Marcelino Núñez ha sido liberado de la convocatoria por motivos personales. Había sido parte del primer partido en esta derrota contra Canadá, fue titular, luego no sumó minutos ante Estados Unidos y regresa a Inglaterra, no jugará contra México, encuentro que está programado para el próximo 6 de octubre. No se conocen mayores detalles por ahora de esta situación. Cerramos con el tenis, a la espera de lo que ocurra con Alejandro Tavilo, que ganó ayer, sacudió sus derrotas en los últimos partidos, derrotó y aplastó al número 16 del mundo, Tommy Paul, por 6-1 y 6-2, y vamos a estar atentos a lo que ocurra también en las próximas horas con Alejandro Tavilo en el ATP de Tokio, donde logró ganar en primera ronda, así que vamos a estar siguiendo, por supuesto, para ustedes toda la información del deporte. Y de esta manera comenzamos a despedir entonces una nueva edición del día de En Agenda de Radio Digital FM. Muchísimas gracias por acompañarnos. Los dejamos invitados para que sigan junto a nosotros la programación de Radio Digital y, por supuesto, volver a encontrarnos en una próxima edición de noticias. Un abrazo, cuídense, que tengan buenos días.
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0: 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Ya son las 13 horas. 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
1: Hola, hola, muy buenas tardes. ¿Cómo les va? Sean bienvenidos a nuestra segunda edición del día de En Agenda de Radio Digital FM. En este día de hoy, en este día jueves, te estamos acompañando jueves 1 de octubre, claro. Les damos la bienvenida a todos ustedes y le damos la bienvenida también en esta segunda edición al mes de octubre, décimo mes del año. ¿Eh? Vaya que rápido va avanzando el año. Muchos dicen por ahí que pasado septiembre ya el año como que se va más rápido, ¿no? Bueno, de todas maneras y con el mejor de los ánimos, nosotros queremos acompañarte cada jornada, cada semana y cada mes en esta y en cada edición de En Agenda, porque queremos que tú también estés informado durante todos los días junto a nosotros con la revisión de las noticias, los datos y la música, por supuesto, que también tenemos para acompañarte en cada edición. Jornada de día jueves, donde vamos a comenzar contándoles cómo sigue el clima para el día de hoy durante esta jornada. Algo más templada la situación en la parte centro-sur del país, después de las precipitaciones que se reportaron a inicios de semana, podrían retornar en los próximos días. Vamos a estar comentándolo. Vamos de inmediato entonces a repasar la información del clima y lo hacemos como nos acompaña habitualmente con la Dirección Meteorológica de Chile. Y comenzamos en el extremo norte. En Arica se espera hoy una máxima de 24 grados.

0: con cielos cubiertos, variando a despejado. En Iquique, 23 la máxima, con cielos nublados, variando también a despejado durante esta tarde. Antofagasta espera una máxima de 21 grados, con cielos nublados, variando a despejado. En Copiapó, en la región de Atacama, 33 grados la máxima y cielos despejados. Seguimos en La Serena y en Coquimbo, donde la máxima llegaría a los 22 grados, se esperan cielos despejados para esta jornada. En Valparaíso, ahí en la quinta región, 23 grados la máxima, cielos con nubosidad parcial variando a nublado. Seguimos en Santiago, en la capital del país, cielos nublados para esta jornada, la máxima llegaría a los 26 grados. ¿Qué ocurre en Rancagua, en la región de O'Higgins? 25 la máxima y cielos nublados. Nublado también en Talca, con 21 grados de máxima. En Chillán, también cielos nublados durante esta jornada, 19 grados la máxima. Nos vamos a Concepción, en la región del Biobío, 19 la máxima con cielos cubiertos. En Temuco, en la región de la Araucanía, 20 la máxima para hoy, cielos con nubosidad parcial variando a nublado. En Valdivia, se esperan cielos nublados con algunos chubascos aislados durante esta tarde y 17 grados de máxima. En Puerto Montt, 16 la máxima y cielos nublados, mientras que en Coyhaique, en la región de Aysén, la máxima alcanzaría 9 grados con cielos cubiertos y se espera lluvia débil también durante esta jornada. Vamos a Punta Arenas, en la región de Magallanes, 10 la máxima, cielos con nubosidad parcial. El territorio insular lo revisamos también y te contamos que en Isla de Pascua, ahí en Rapa Nui, se esperan 20 grados de máxima y cielos con nubosidad parcial. En el archipiélago Juan Fernández, 17 la máxima, cielos cubiertos y chubascos. Y finalmente en la península Antártica, 1 grado bajo cero la máxima con cielos cubiertos, variando a nublado, es lo que señala la Dirección Meteorológica de Chile.
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0: Y en los temas de esta jornada te vamos a estar contando de las cifras económicas que siguen generando preocupación, contándoles por ejemplo de lo ocurrido con el IMASEC, porque nuevamente la economía nacional se mantiene en rojo, hundiéndose un 1% y ubicándose este IMASEC en la peor parte de las expectativas. El mercado anticipaba una caída en agosto de entre un 0,1 y un 1,5%, lo que muestra que la actividad económica sigue mostrando un retroceso en los últimos meses. Y también repasaremos las reacciones que se han generado luego que el presidente de la República, José Antonio Kast, diera a conocer anoche en cadena nacional el proyecto de ley de presupuesto 2027. Este es el primer presupuesto que envía el presidente de la República al Congreso Nacional durante su mandato. Que han señalado desde el mundo político, lo vamos a estar revisando junto a ustedes. Y como siempre, toda la información de lo que está pasando en nuestro país, información internacional y, como no, el deporte, lo tenemos para acompañarte aquí en Agenda de Radio Digital FM.
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2: Te acompañamos a esta hora en Agenda. Seguimos junto a ti en esta segunda edición del día y vamos a revisar información económica. Nos siguen siendo buenas las noticias, noticias que complican la economía nacional, porque esta jornada se conoció que la actividad económica vuelve a mostrar un retroceso durante el mes de agosto. Según señaló esta mañana el Banco Central, el índice mensual de actividad económica, el IMACEC, cayó un 1% en comparación con el mismo mes del año anterior. Un resultado que se explicaría principalmente por el fuerte deterioro de la minería. La cifra se ubicó en la peor parte del rango de las estimaciones que manejaba el mercado antes de conocerse el dato oficial. Las proyecciones fluctuaban entre una caída de 0,1 y 1,5%, mientras otras se movían entre un 0,5%. El resultado refleja también una disminución de la actividad respecto del mes de julio. La serie desestacionalizada del IMASEC retrocedió 0,7% mensual y 2,1% en 12 meses. Agosto además tuvo un día hábil más que en el mismo mes del 2025. La principal incidencia negativa provino de la minería. La producción del sector se contrajo en un 17,4% anual, particularmente por una menor extracción de cobre. Según explica el Banco Central, en este resultado influyeron menores leyes de mineral, mantenciones y condiciones climáticas adversas. El impacto minero fue parcialmente compensado por el comportamiento de otras áreas de la economía. El IMASEC no minero, de hecho, registró un crecimiento anual de un 1,4% y aumentó en un 0,7% respecto de julio en términos desestacionalizados. Una noticia que, por supuesto, complica la economía nacional. El viceministro de Economía y Minería, Daniel Mas, salió a poner paños fríos ante esta dura caída del IMASEC y señaló que, en buena parte, esto se debe, este retroceso, a factores puntuales y transitorios en la producción minera, y destacó que otros sectores comienzan a repuntar. Bueno, también tenemos el análisis realizado por Gonzalo Escobar, académico de la Facultad de Economía y Negocios de la Universidad Andrés Bello. Escuchemos lo que dijo sobre esta situación y el dato del IMASEC.
3: A ver, la caída del IMASEC del mes de agosto está explicada principalmente por el mal desempeño de la industria manufacturera y de la minería, ¿ya? Y que en cierta medida otros sectores como la energía y el comercio no lograron amortiguar, ¿ya?, ese efecto negativo, ¿ya? Por lo tanto, lo que deberíamos esperar es que las proyecciones de crecimiento del presente año tiendan a ir a el piso, ¿ya?, del rango que dio el Banco Central, ya que está en torno a un 0,25%.
2: Bueno, lo señalado entonces desde la visión de los expertos en esta materia, en una semana que no ha sido para nada fácil, lo comentábamos también, porque hoy se comenzó a operar una nueva alza en el precio de los combustibles. Según lo señalado ayer por la Empresa Nacional del Petróleo, ENAP, se comienza a regir desde hoy una nueva alza, la cuarta alza consecutiva en el precio de los combustibles. La gasolina de 93 octanos subió 39,4 pesos por litro, mientras la de 97 octanos aumentó en 39,4. El diésel sufrió un incremento de 95 pesos por litro, mientras la parafina variará 281 pesos el litro y el gas licuado de uso vehicular 61,4 pesos por litro. Es un cuarto proceso, una cuarta alza consecutiva, digo, en el precio de los combustibles. Sumado esto además a lo que viene ocurriendo con el desempleo, la verdad es que ha sido una situación muy compleja en los últimos meses y en el último tiempo para la economía nacional. Vamos a estar ampliando esta información, por supuesto, analizando lo que está ocurriendo en estos últimos días con la información económica y cómo se está viviendo también este proceso en nuestro país.

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1: Seguimos junto a ti en esta segunda edición del día en la revisión de noticias y nos mantenemos en el plano económico porque claro, es una situación compleja la que se está viviendo en nuestro país, una situación que ha generado preocupación por lo que mencionábamos, ¿no? Los datos del IMASEC, lo que está ocurriendo con el desempleo, el alza en el precio de los combustibles, son varios factores que han generado preocupación, pero en materia económica también ha habido novedades porque ayer ingresó al Congreso Nacional el proyecto de ley de presupuesto para el próximo año, un proyecto que vamos a repasar, fue anunciado ayer en cadena nacional por el presidente José Antonio Kast. Este es el primer proyecto de presupuesto de su mandato y que busca destacar las prioridades de su gobierno, con lo que dio el puntapié inicial a una de las discusiones más importantes y complejas del año en el Congreso. La iniciativa ingresó al Congreso ayer miércoles y tal como el mandatario había adelantado en una reunión con parlamentarios oficialistas, el gasto del próximo año crecerá un 1,5% respecto del ejecutado del 2025. Y sus principales ejes estarían en crecimiento, seguridad, niñez y proteger los beneficios sociales que son correctamente entregados. Escuchemos parte de lo que dijo el presidente de la República con respecto a las prioridades que debe tener nuestro país.
2: Un presupuesto no es solo una planilla de números, es una decisión sobre qué va primero, qué se posterga y cómo se organizan los recursos de la nación dentro de las posibilidades que tiene un gobierno. En Chile hay cosas que tienen que ir primero y nosotros hemos decidido poner primero a los chilenos, a la madre que lleva meses buscando trabajo, a la pyme que quiere superar los obstáculos, hacer crecer su emprendimiento y contratar a más trabajadores. A las familias de Atacama, Coquimbo, de Biobío, Ñuble y Valparaíso que todavía están levantando sus casas después del fuego y de los temporales. Al almacenero que baja la cortina por miedo antes de que oscurezca. A las familias que quieren caminar libres por las calles y dormir tranquilas sin miedo a ser asaltadas. Al niño que fue dañado y que hoy está en una lista de espera para que alguien lo ayude a sanar. Y a quien trabajó toda su vida y merece la tranquilidad de recibir su pensión a fin de mes. Por eso, este presupuesto abordará las urgencias que los chilenos necesitan para vivir mejor. La urgencia por el crecimiento, el trabajo y la reconstrucción. La urgencia por un Chile más seguro. La urgencia por proteger a los niños más vulnerables dentro de nuestro país. La urgencia de proteger los beneficios sociales que son correctamente entregados. Chile no puede esperar más.
1: Bueno, como lo señalábamos, destacó también más detalles de este proyecto y este crecimiento de un 1,5% del presupuesto respecto de el 2026. El presidente destacó que es importante volver a crecer, crear trabajo y reconstruir. Escuchemos más de lo que dijo el presidente.
2: El presupuesto 2027 crece un 1,5% respecto de este año y al mismo tiempo también cumple nuestro compromiso fiscal. Cada peso bien cuidado es una oportunidad para Chile y cada peso bien invertido puede cambiar muchas vidas. Se esperaba que el gasto creciera entre el 0 y el 1%. Decidimos hacer un esfuerzo adicional de medio punto para acelerar la reactivación, la inversión y el empleo. El problema nunca fue invertir, el problema fue gastar sin saber cómo pagarlo. Este esfuerzo está financiado y cumple la meta de déficit. Cada peso donde más se necesita. Hoy, de cada 1.000 pesos que se gasta el Estado, más de 600 van a pensiones, salud y educación. Esa es la parte que este presupuesto protege.
1: Bueno, también anunció una cartera extraordinaria de 241 obras públicas de conservación en todas las regiones que se construirán con mano de obra de cada zona No vamos a esperar a mitad de año, vamos a adelantar su inicio a enero, dijo el presidente. La segunda prioridad es la seguridad, que recibirá 7 billones, un 9,1% más que este año. Una agenda sin recursos es solo un discurso. Este presupuesto la financia, dijo el presidente en alusión a la agenda contra el crimen organizado que presentó en agosto. Con respecto a beneficios sociales y la niñez, este es el tercer eje y el presupuesto contempla 2,5 billones, un 4,1% más con respecto al presupuesto anterior. Y también defendió el diseño del proyecto con un diagnóstico de las cuentas fiscales, donde dijo que el Estado lleva más de una década gastando más de lo que recibe y que solo en el 2026 un 5,3% del presupuesto se destinó al pago de intereses de esta deuda. Finalmente hizo un llamado al Congreso a la discusión de este proyecto y tratar de avanzar, así lo señalaba el propio mandatario.
2: El Congreso es capaz de llegar a acuerdos. Los parlamentarios tienen 60 días para discutir este presupuesto. Les pido que el debate sea exigente, pero que no sea desde una trinchera. La urgencia de los chilenos, la urgencia de volver a vivir mejor, no tiene color político. Compatriotas, esta noche, en muchas casas de Chile, alguien se va a sentar a la mesa a sacar las cuentas del mes. Primero lo urgente, después lo demás y nunca gastar más de lo que se tiene. Eso mismo es lo que hoy está haciendo nuestro gobierno. Que el que busca trabajo lo encuentre y el que perdió su casa vuelva a tener un hogar. Que el que sale de noche vuelva tranquilo. Que el niño que espera no espere más. Que el que trabajó toda su vida reciba lo que es suyo cada mes. Ese es el Chile que nuestro presupuesto empieza a construir.
1: Bueno, un anuncio realizado por el presidente que ha generado una serie de reacciones desde el mundo político y desde el Congreso Nacional, donde se deberá entonces analizar y discutir este proyecto de presupuesto. Vamos a escuchar algunas de las reacciones. La palabra del diputado Diego Chalper, jefe de bancada de Renovación Nacional e integrante también de la Comisión de Hacienda por esta ley de presupuesto. Escuchamos sus declaraciones.
3: El presidente Kast ha anunciado el presupuesto del año 2027 que se empieza a discutir en el Congreso. Me parece que lo más destacable son tres cosas. Lo primero es el incremento en 1,5 en el gasto del presupuesto, en minutos donde algunos especulaban que con los ajustes que se han tenido que hacer, las correcciones, el buen manejo de las finanzas públicas, no íbamos a alcanzar a subir del 1%. El gobierno sorprende con un 1,5%, lo cual es una gran noticia, adelantando más de 200 obras públicas para generar empleo. La segunda y muy importante es la preocupación por la niñez, que yo la considero central. Y por lo mismo esta urgencia social en materia de niñez es muy relevante. Y también poner el foco en las urgencias de los chilenos, creación de empleo. En segundo lugar, seguridad, con un presupuesto que crece más del 9%. Y muy importante, mantener los beneficios sociales en todos aquellos asuntos que son prioritarios para los chilenos. Tenemos un presupuesto con empatía social, un presupuesto con capacidad de generación de empleo y lo más importante, que apunta a las seguridades de los chilenos.

0: la seguridad pública, pero también a la seguridad social.
1: Ahí entonces lo señalado por el diputado Diego Chalper con respecto entonces a esta a este anuncio que hace el presidente de la República. Vamos a escuchar también lo señalado en algunos sectores más cercanos a la oposición, la palabra del senador Esteban Velázquez por el presupuesto anunciado por el presidente de la República. Escuchemos también sus declaraciones.
2: Primero decir que este primer presupuesto que le corresponde al gobierno del presidente Kass, a mi juicio es el presupuesto de la incertidumbre, también el presupuesto del miedo. Porque recordemos que siendo candidato, el presidente dijo que en el primer año y medio de su gestión iba a recortar aproximadamente 6.500 millones de dólares. La pregunta es, ¿dónde va a recortar? Y por eso hablo de incertidumbre y de miedo. Ya anunció recorte para los gobiernos regionales. ¿Acaso van a venir también despidos masivos de funcionarios públicos? ¿Se van a continuar suspendiendo obras? Entonces, ahí aparecen contradicciones. Más allá que pueda mostrar un presupuesto cuadrado y a lo mejor atractivo cuando dice que el ámbito de la seguridad va a tener aumento y que en otras palabras no se preocupa educación y salud porque lo va a financiar. Hasta ahora el gobierno del presidente Kass ha mostrado desorientación en estos ya 6 meses de gobierno y más bien yo diría que el presupuesto que ha presentado solo en los números tiene algún grado de racionalidad.
1: Bueno, de esta manera entonces, y en cadena nacional, el presidente daba a conocer este proyecto de ley de presupuesto y anunciaba, entre otras cosas, esta alza del 1,5% y esta cartera extraordinaria de 241 obras públicas. Fue parte de lo que destacó ayer el presidente en su discurso.
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1: Como siempre, vamos actualizando también información en cuanto a las cifras económicas. Ha sido una jornada cargada con los datos económicos porque, claro, no es un momento fácil el que vive nuestro país en materia económica. Fíjense que el dólar sigue al alza también, ubicándose en niveles que no se observaban desde el año 2025, en medio de un escenario que ha combinado señales de debilidad de la economía chilena, como estábamos revisando, fortaleza, por otro lado, del dólar a nivel internacional y una caída en el precio del cobre. Según lo que se ha visto en sus primeros movimientos del día, el dólar avanzaba 7 pesos en las primeras operaciones, cotizándose incluso sobre los 980 pesos, 981 pesos con 6 centavos comprador y 981 pesos con 9 centavos vendedor. El cobre no ha sido el mejor aliado en este momento, pese a que ha tenido un buen desempeño en las últimas semanas. Ha estado mostrando una baja porcentual en sus últimos cierres, lo que le quita este colchón que genera el cobre ante el alza del precio del dólar. Señalar también lo ocurrido con el euro, que según el Banco Central se ubica en los 1.102 pesos con 72 centavos y la UF, 41.065 pesos con 38 centavos, es lo que nos señala el Banco Central de Chile. Información económica con la cual los quiero invitar a que vayamos ahora una pausa junto a la música y enseguida regresamos con más en Agenda de Radio Digital FM.

Y ya estamos de regreso con nuestra segunda edición del día aquí en Agenda de Radio Digital FM. En este día de hoy revisamos noticias de todo nuestro territorio. Una lamentable, un trabajador falleció en un accidente en una mina de Codelco en Calama. Información entregada por Senapred confirma que un trabajador minero perteneciente a la división Radomiro Tomic, ubicado a unos 40 kilómetros al norte de Calama, falleció producto de un accidente en las instalaciones. Según señala Senapred, las circunstancias y causas que habrían originado el accidente se encuentran en proceso de investigación por parte del organismo jurisdiccional competente. En ese sentido, personal del Servicio Nacional de Geología y Minería, el Serna Geomin, se trasladó hasta la mina con el fin de recabar los antecedentes de este fatal accidente. Se espera que Codelco pueda brindar más información, aunque preliminarmente se habría señalado que el trabajador habría sido aplastado por una correa transportadora. Recordemos que el pasado 26 de septiembre, hace menos de una semana, en Minera Escondida se había registrado otro accidente fatal mientras el trabajador realizaba labores de mantención. Y nos vamos a la región de Valparaíso para contarles que al menos 14 buses resultaron completamente quemados en un incendio que afectó durante la madrugada a una garita ubicada en el sector de Peña Blanca, en la comuna de Villa Alemana. Voluntarios de bomberos acudieron hasta la garita Añandú, ubicada en la intersección de las Acacias con Los Aromos, para controlar las llamas y evitar que se propagaran a otros buses estacionados en el recinto. Debido a la magnitud de la emergencia, compañías de bomberos de Quilpué y Limache se sumaron a las labores de combate del incendio. Los trabajos se extendieron por más de 3 horas y el siniestro logró ser controlado completamente cerca de las 4 de la mañana. Son varios los buses que terminaron afectados y que corresponden a varias líneas del servicio, una situación en la cual ya se ha comenzado a investigar el posible origen de este incendio. Y lo comentábamos también durante las últimas jornadas, la investigación en gendarmería, pero también fíjense que ahora se ha dado a conocer otra situación con respecto a las fuerzas de orden y seguridad. Una investigación llevada a cabo por carabineros, la Fiscalía Occidente y la Fiscalía Supraterritorial terminó con 4 funcionarios activos de carabineros dados de baja y detenidos por su presunta participación en una serie de delitos. Se le suma un ex funcionario que fue dado de baja el año pasado y otros 7 civiles. Estas detenciones se habrían generado en distintos puntos del país, en la región metropolitana, en la región de O'Higgins y en la región del Biobío. En el marco de los allanamientos en la región del Maule y Los Lagos, durante las primeras horas de hoy, se logró vincular a estos funcionarios con la comisión de diversos crímenes, como falsificación de instrumentos públicos, con la finalidad de favorecer el robo de vehículos. En ese sentido, durante el operativo coordinado, se logró la incautación de 8 vehículos vinculados a los delitos mencionados. La institución adoptó de manera inmediata las medidas administrativas correspondientes, procediendo a la desvinculación de los involucrados conforme a los principios de probidad. Según informa Carabineros de la región de O'Higgins, Asuntos Internos logró vincular a 4 funcionarios con hechos presuntamente constitutivos de delitos relacionados con falsificación de instrumento público que afectarían vehículos con encargo por robo. Todas las pruebas obtenidas durante la investigación y los registros fueron puestos a disposición del Ministerio Público, que iniciaría ahora un proceso penal en contra de los ahora exfuncionarios de Carabineros.

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1: Actualizamos noticias internacionales, claro que sí, la información internacional se suma también en Agenda y te vamos a contar que se van dando a conocer más detalles de este incidente en este vuelo que fue salvado después de que el copiloto apuñalara al piloto de un vuelo que viajaba rumbo a Tel Aviv. Un vuelo de Fly Dubai con destino a Tel Aviv que generó un episodio que ha conmocionado a Israel. Bueno, se conoció la identidad del piloto que fue herido, de origen indio, Smith Makachar, un verdadero héroe. Así ha sido definido este piloto por parte de muchas personas. Es el piloto que fue apuñalado por su copiloto a bordo de este vuelo FZ-1073 de Fly Dubai, un episodio que ha conmocionado a Israel. A pesar de estar herido, el hombre se defendió y con la ayuda de varios pasajeros a bordo logró reducir al atacante. Según señaló el propio Benjamín Netanyahu en su cuenta de X, escribió lo siguiente: mi saludo al piloto indio Capitán Smith Makachar por su extraordinario valor. A pesar de haber sido apuñalado y herido gravemente, luchó, resistió, abrió la puerta de la cabina y permitió que los pasajeros y la tripulación sometieran al atacante, evitando un desastre catastrófico en pleno vuelo. Salvó la vida de 174 personas, incluidos ciudadanos israelíes y de otras nacionalidades, escribió Netanyahu. Es un verdadero héroe, agregó. Similar reacción tuvo el primer ministro indio, Narendra Modi, quien dijo: el capitán Smith es un héroe ante el mayor peligro y a pesar de estar gravemente herido, demostró un inmenso coraje y una determinación inquebrantable para proteger la vida de los demás. Este piloto resultó gravemente herido en un altercado en la cabina con su copiloto de origen omaní, quien presuntamente intentó estrellar este vuelo de Dubái

0: rumbo a Tel Aviv, que el día miércoles tuvo que aterrizar de emergencia en Arabia Saudita. El vuelo transportaba más de 170 pasajeros, en su mayoría israelíes. Bueno, y en un caso digno de una serie o película de televisión, fíjense que un hombre pasó 41 años en una prisión de Estados Unidos y salió en libertad después de que un análisis de ADN determinara que las muestras halladas en la escena del crimen no coincidían con las suyas. El hombre, originario de Chicago, fue declarado culpable y condenado a muerte por el asesinato de Eva Olesen, tía de un ex jefe de policía de Provo, ocurrido en febrero de 1985. Carter, de ahora 71 años, salió de la cárcel del condado de Utah esta semana con sus pertenencias, de acuerdo con el medio Utah News Dispatch, después de que se le concediera la libertad bajo fianza. Ahora deberá llevar una tobillera electrónica y tiene prohibido contactar a los familiares de la víctima. Aún enfrenta un cargo de asesinato con agravantes y tiene una audiencia prevista para el 10 de noviembre. Según la prensa local, el nuevo juicio está programado para el próximo año, aunque la semana pasada la fiscalía retiró su intención de solicitar la pena de muerte. El caso lleva a una mujer que fue hallada apuñalada y baleada en su casa en la localidad de Provo. Carter, quien siempre argumentó su inocencia, huyó de Utah al creerse sospechoso en otro caso y fue localizado en Nashville, en Tennessee, donde firmó una confesión que después dijo haber hecho bajo presión policial.
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0: Y vamos a actualizar a esta hora información del deporte con la mirada fijada en la selección chilena de fútbol, la selección masculina adulta, porque se ha generado toda una situación de muchísima especulación por la salida de Marcelino Núñez de la selección chilena en medio de la gira por Norteamérica. Han sido varios los rumores que se están generando por la salida del jugador que milita en el fútbol inglés. El volante del Ipswich dejó la concentración ayer miércoles, según informó la selección chilena, debido a motivos personales. Pero bueno, se estaría filtrando que la razón de la salida del exjugador de la UC de Estados Unidos tendría como fondo la molestia por no haber jugado el partido contra la selección precisamente norteamericana, la selección de Estados Unidos. Recordemos que Marcelino había sido titular en el primer partido frente a Canadá, pero en el segundo no salió de la banca. El tema es que habría aparecido otra versión, que sería mucho más alarmante. Hay quienes aseguran que el volante se habría enfrascado en una discusión que habría subido de tono con un compañero. De acuerdo a lo que señalan algunos medios, se habría molestado con la mayoría del plantel, terminando una discusión bastante severa con algunos de sus compañeros, lo que había provocado al parecer su salida anticipada de la concentración. Bueno, una situación compleja que seguramente generará muchas especulaciones y que esperemos se pueda aclarar qué fue lo que ocurrió con la salida de Marcelino Núñez de la selección chilena, que tiene que jugar todavía su último partido amistoso, la selección chilena, ante la selección de México. Así que vamos a ver qué ocurre de ahí a ese encuentro y lo que pueda decir también Nicolás Córdoba, que ha sido muy cuestionado por su desempeño en La Roja y en muchos que piden ya directamente su salida. Vamos con el fútbol local. Ayer se jugó un nuevo partido de los cuartos de final de la Copa Chile. O'Higgins, con gol en los descuentos, derrotó 1-0 como visitante a Deportes Concepción en el Esterroa Rebolledo. Partido donde los de la región de O'Higgins se quedan con la victoria y dan el primer paso para tratar de avanzar a la siguiente ronda. Recordemos que esta semana también Colo-Colo derrotó 1-0 como visitante a Deportes Puerto Montt. Cuando se juegan los partidos de vuelta, O'Higgins recibirá a Deportes Concepción el día domingo 4 de octubre en el Teniente a las 15:30 horas, mientras que Colo-Colo enfrentará a Puerto Montt el próximo día martes 6 de octubre a las 20:30. 30 horas. Faltan todavía llaves por jugarse y tiene que jugar Antofagasta con Universidad de Chile. Eso se va a jugar primero en Antofagasta el próximo día miércoles 7 de octubre. Así que estamos siguiendo también lo que ocurre con la acción de la Copa Chile. Vamos al tenis porque Alejandro Tavilo ya tiene rival.

0: para la segunda ronda del ATP de Tokio. En octavos de final enfrentará al canadiense Denis Chapovalov. En horario por definir por ahora, Alejandro Tavilo, esperemos pueda seguir con este ritmo que mostró en el primer partido. Derrotó al número 16 del mundo de gran manera, así que esperemos pueda seguir con ese tranco ganador. Y otra noticia del tenis, fíjense que Nicolás Jarry ya estaría en la fase final de su recuperación y anunció que volverá a las canchas en noviembre. Según señaló el pasado miércoles 30 de septiembre, lo veo cercano, dijo, es a lo que voy a apuntar, tratar de estar jugando en noviembre si es que se puede. No descartó también disputar los Challengers de aquí a final de año de Sudamérica. Un Nicolás Jarry que, recordemos, ha sufrido una serie de lesiones que lo han tenido fuera de la orbe del tenis mundial y esperemos se pueda recuperar y sumar también más tenis para nuestro país. Y de esta manera entonces comenzamos a despedir una nueva edición del día de En Agenda de Radio Digital FM, agradeciéndoles a ustedes como siempre por acompañarnos y dejándoles la invitación para que se mantengan en nuestra sintonía y la programación que tenemos para el día de hoy. Cuídense, los esperamos en una próxima edición, junto a Ed Rubilar en los controles, nos vamos, que tengan buenas tardes.
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1: ¡Arriba Chile! ¿Cómo están? ¿Cómo está el ánimo? Día jueves, primero de octubre. Comenzamos el décimo mes. Y a mí me encanta el número 10, porque lo ocupé siempre de niño en el fútbol. Así que es como mi regalón. Y si sumamos los dígitos solamente del 2026, también suman 10. Así que creo que va a ser un mes realmente espectacular. Que lo sea también para ustedes en cada una de sus actividades, en sus objetivos, en la familia principalmente, que es el gran pilar que nos motiva y nos hace respirar y vivir intensamente. Está pasada por este plano, ya después lo pasaremos muy bien en el otro. Los que lleguemos allá, sí, pues. ¿Ah? Un abrazo gigante a Arica Punta Arenas y a todos los auditores que ya están conectados en toda la red y plataforma de la emisora más top de la frecuencia modulada, en un programa que siempre llega entretenido, que lo sorprende a veces con algunas historias y que siempre tiene algún pasaje para ir pensando, pero fundamentalmente disfrutar de estas grandes canciones que nos acompañan en la tarde. El comienzo, algo diferente a lo que usualmente hacemos y probablemente muchos también se van a sorprender. Hay muchas chicas que les gusta fumar y hay un cantante que dijo, esa chica de humo, claro, el mexicano Emmanuel, que ha venido tantas veces al país con una trayectoria realmente espectacular y que hace muy poquito además sacó un álbum sinfónico. ¿Qué tal? Aquí tenemos de todo, papurri papá, decía el negrito Piñera. Y si es jueves, mejor todavía. Será este cantante con el que abriremos el programa de hoy, dedicado especialmente a todas esas chicas de humo. Emmanuel, en Aquí pasa algo, tus tardes, junto a grandes canciones.

sonidos inconfundibles empiezan después de la Macarena, por supuesto. Porque estas guitarras, ¿cuántas veces la escuchamos? Al infinito y al más allá, igual que el catálogo inmenso que tienen de éxitos los Soda Stereo. El día de hoy, primero de octubre, está de cumpleaños Zeta Bosio. Nace un 1 de octubre de 1958. Músico argentino reconocido por ser el bajista, claramente, de esta legendaria banda. Junto a Cerati y Alberti, funda, yo diría, el grupo más, literalmente, más cool, más number one que podemos escuchar del rock hispanoamericano. Así de tajante. Bueno, cuando termina un poco el tema de la banda, se puso a trabajar un poquito como productor de DJ. De hecho, su esposa es DJ y hace algunos eventos en Europa. También colaboró, que eso fue un momento notable, como bajista de La Ley. Eso es para enmarcarlo. Realmente, ese fue un momento sublime. Durante un breve periodo, sí, y también hizo un proyecto musical llamado Shoot de Radic, y la verdad es que sigue ligado a la música, además que es un tipazo muy simpático, además es muy afable, así que desde la comunidad de Aquí Pasa Algo les decimos muy feliz cumpleaños Zeta Bosio, y escuchamos uno de tantos éxitos de Soda Stereo, Prófugos, en Aquí Pasa Algo, el soundtrack de nuestras vidas.

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Hace 25 años aparecía en todo el mundo el álbum Fever. Este aclamado trabajo consolida a Kylie Minogue como una de las grandes figuras del pop global, gracias a su irresistible combinación del dance pop y electrónica. Con una producción sofisticada y un sonido futurista, Fever se convirtió en un fenómeno internacional. Su mayor éxito, estamos escuchando de fondo, Can't Get You Out of My Head, dominó las pistas de baile.

y también diferentes rankings mundiales, y transformó el álbum en un clásico infaltable en cada fiesta que nosotros podamos estar o hacer. Escuchamos los sonidos de esta sorprendente reina del pop australiano, Kylie Minogue. Can you get off? ¡Ay! Se me fue. Ahí está. Can you... Eso es. Can get you out of my head. Eso es. De ese jueves, pues si me puedo equivocar también. La cosa es que aquí está para que bailemos con Kylie Minogue en Aquí Pasa Algo, el soundtrack de nuestras vidas.

Cambiamos de categoría claramente. Dejamos atrás a Christina Aguilera y su Lady Marmalade. Y escuchamos de fondo esta voz maravillosa que nos dejó no hace tanto. Un primero de octubre de 1983, Total Eclipse of the Heart llegaba al número uno del Hot 100. En español, más claro que el agua, Eclipse Total del Corazón. Una balada realmente emblemática de Bonnie Tyler, compuesta por Jim Steinman, y con su tono épico y dramático se convierte en un éxito realmente mundial. Y yo diría que además eterno, alcanzando el 83 este puesto número uno del Hot 100. No solo consolida la canción, sino que también a Tyler como una de las voces más potentes del pop y rock de los años 80. Este momento no es solo para recordar esta linda canción, sino que también para saber que hay tremendos artistas que siempre dejan alguna huella. En este caso, uno de sus éxitos, quizás

el más preponderante, disfrutaremos en estos minutos, porque llega el sonido de Bonnie Tyler con Total Eclipse of the Heart en Aquí Pasa Algo, de Digital FM. Solo lo mejor.

Un día como hoy llega al mundo Yuzu Dunor. 67 años cumple este artista, que nace en 1959, un día como hoy, cantante, compositor y percusionista senegalés, figura clave del Mbalax, estilo que fusiona diferentes ritmos tradicionales con influencias modernas, alcanza proyección internacional con el tema Seven Seconds, junto a Nené Cherry, el año 1900.

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1: Entramos a la segunda hora. Todavía nos quedan tres todavía para seguir navegando y disfrutando. Recordarles que hoy día vuelve Triunfadores. La historia de hoy, yo iría de una profesión quizás no tan conocida. Igual uno más o menos sabe lo que hacen, pero va a ser bien interesante. Siempre yo trato de ir buscando también cosas para que todos vayamos aprendiendo, no solamente de estas

personas que nos van contando su vida y su trayecto para ser quienes son y también las proyecciones que puedan tener en el futuro, sino que para ir conociendo cosas que de repente no es tan usual. A las 18:30, eso sí, corrimos el horario un poquito en función de que todos cuando vayan, por ejemplo, camino al trabajo puedan escuchar esta conversación porque quizás les hace sentido en algunas cosas. Siempre hay que tratar de ir sacando algunas cositas de estos podcasts en audio porque más de alguna te puede servir a ti también. Comenzamos saludando también a todos nuestros auditores a lo largo y ancho de nuestro Chile lindo que queremos tanto con sus virtudes y con cosas que ojalá en el tiempo se puedan ir arreglando. Desde la plataforma online digitalfm.cl Play en Señal Nacional comenzamos los saludos a quienes se conectan en Yungay, Lota, Constitución, Purén, Hualpén, Melipilla, Cabrero, Tomé, Lirquén, Penco, Limache, Zapallar, Llanquihue, Chaitén, Guanaqueros, Frutillar, Santiago y todas sus comunas. Freire, Chiguayante, la ciudad favorita de todos, la isla de Chiloé, Dalcahue, Cochamó, Valle, Talcahuano, Chillán, Rancagua, Coyhaique, Quellón, Ancud, Valdivia, Villarrica, Temuco, Los Ángeles, San Antonio, Los Vilos, Vallenar, Copiapó, Antofagasta, Calama, Iquique y Arica. Y a quienes nos sintonizan también en nuestros diferentes diales, por supuesto, en Punta Arenas, en el 99.1, Castro 96.9, Puerto Varas y Puerto Montt 98.3, Osorno, Los Andes y San Felipe en el 105.1, Concepción, Talca y San Javier en el 105.5, Curicó 106.1, Valparaíso y Viña del Mar 94.9, Vichidangui 92.1, La Serena y Coquimbo 97.7 y Vicuña en el 90.9. Esta segunda parte la abrimos con música en nuestro idioma. Un setlist que nos acompaña con Los Prisioneros, Heite e Instrucción Cívica. En Aquí pasa algo de Digital FM. 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

Empezamos a escuchar al británico de George Michael. ¿Cuántas canciones cantamos, bailamos y también nos sirvió para enamorarnos? Pero esta que estamos disfrutando, Outside, tiene una historia porque viene a escribirse después de un escándalo. Vamos recopilando para los que no saben y acordando para los que algo se acuerdan. En 1998, George Michael fue arrestado en un baño público de Beverly Hills después de ser sorprendido por un policía participando en un acto, digámoslo por la hora y en la radio, poco decoroso. El episodio se convirtió rápidamente en noticia y expuso públicamente un aspecto de su vida privada. Pero George Michael decidió no esconderse del escándalo. En lugar de ignorar lo ocurrido, tomó aquella experiencia y comenzó a convertirla en una canción llena de ironía y de humor. Lo vimos en el video y si no lo has visto, disfrútalo, búscalo en YouTube y te vas a dar cuenta un poquito más de qué se trata. De esta manera nace Outside, una canción que George Michael se burla de la situación, cuestiona la forma en que su vida privada ha sido convertida en un espectáculo público. Y el título también juega con la idea de salir y dejar atrás lo ocurrido. El videoclip, como les contaba, llevó todavía situaciones, diría, un poquito más lejos, porque convirtió elementos relacionados con el arresto, como los baños públicos, que también juegan un rol súper importante. Los policías, las luces, la discoteca, es parte de una historia algo exagerada, pero muy divertida. Lo curioso es que en el momento de haber marcado su carrera de manera negativa, terminó transformándose en una canción sobre la libertad, privacidad y vivir la vida sin esconderse. George Michael convirtió un escándalo en parte de su propio mensaje. Una canción que terminó para muchos como una respuesta a un momento incómodo. Fue la manera que George tomó el control de una historia que otros estaban contando por él y convertirla en una canción llena de éxito que escuchamos, cantamos y bailamos cuando son las 16:15 en Aquí Pasa Algo, tus tardes junto a grandes canciones.

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16:30, entramos a la segunda parte del segundo bloque. Vamos a empezar a revisar algo, las noticias, por supuesto que es parte de lo que vamos viendo también todos los días en el programa. Página 6, tendencias del diario Hoy por Hoy. Unión Europea alerta sobre poca transparencia y regulación en la identificación biométrica hecha con la inteligencia artificial. Aplicar esta tecnología en lugares públicos y sin un marco legal claro puede afectar derechos fundamentales como el de reunión. El 37% de los encuestados mostró temor que los datos se usen para fines no autorizados y la biometría es la medición de rasgos físicos muy específicos como la cara, los ojos y huellas. La medición de las formas al interior de los ojos es considerada una forma sensible de identificación y la Agencia de Derechos Fundamentales de la Unión Europea comenta que estos o cualquier error puede derivar en controles policiales injustificados y acusaciones falsas. Seguimos con este tema de la inteligencia artificial. Ahí yo sigo mi postura. Mientras vaya ayudando en avances médicos, en avances de estudio, de lo que sea, pero sea el control humano el que lo lleve al aporte, estamos súper bien. Cuando entramos con este tema de la biometría y que saquen todos los datos prácticamente fisiológicos, por decirlo de alguna forma, de cada uno, uy, como que estamos perdiendo la identidad, ¿no? Como que alguien más sabe cosas que no tiene que saber de uno, no sé, porque cada uno tiene su vida también privada o tiene ciertas cosas que en el fondo no tiene por qué ser público y se convierte, a mi entender, casi como una caja de Pandora. Puede salir cualquier cosa. Entonces, bueno, si ya en Europa están preocupados, esta olita después llega para acá igual, ¿eh? Así que en algún minuto vamos a estar hablando de esto acá en Sudamérica con alta probabilidad. Lo que sí hay una alta probabilidad es que aquí hay música realmente espectacular, donde la tarde se pasa volando. Y hay algunos setlists que vamos juntando para que realmente lo pasemos espectacular, como este que comienza ahora, porque nos viene a acompañar Lenny Kravitz, Bruce Springsteen y Dire Straits en Aquí pasa algo, de Digital FM, solo lo mejor.

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2: 16:47. Nos vamos al espectáculo ahora. Porque llega una película. Vi el tráiler ayer. Me seduce la película, pero tengo que verla porque si no la veo, la verdad es que todo lo que les pueda comentar es como decía Alberto Cortés, hacer castillos en el aire. ¿Quiénes actúan? Anne Hathaway. Uy, olvidé el nombre del otro actor, pero es conocido. Salió en Pearl Harbor, también hizo una película hace muy poquito como de un thriller, de suspenso. Salió en Pearl Harbor con Ben Affleck. Pero no voy a acordar el nombre ahora del actor. Ustedes lo ven y se van a acordar de inmediato de quién es. Bueno, pero vamos a conversar un poquito de esta película. Porque Anne Hathaway cierra su cinematográfico 2026 con esta película que se llama Verity. Y esta película la protagoniza con Dakota Johnson, ¿eh? La de Las 40 sombras de Grey. Un thriller de Michael Showalter, que se estrena el día de hoy en cines. Así que ligerito va a estar en plataforma. Si es que él no quiere ir al cine, bueno, después la ve tranquilito en su casa, ahí con unas papitas y algo para tomar rico. Buena compañía, por supuesto. ¿Y de qué se trata? Es la sombra de un engaño. En el fondo es difícil confiar. No se sabe en quién confiar en realidad. El personaje principal interpretado por Anne Hathaway, una novelista de gran éxito que tras un accidente en auto queda paralizada e incapaz de hablar, pero cuya inquietante autobiografía secreta resulta reveladora. Así que, bueno, pero promete, ¿eh? Está basada, como les decía, en la novela de Colin Howard y me tinca harto. Así que, bueno, Verity, ya, para que la anoten por ahí y la puedan ver después. Bueno, si yo la veo antes, les sigo contando de qué se trata. Lo que sí les puedo contar, que los cantantes que vienen a continuación, o el grupo, son unos hermanos que no paran de grabar y también siempre con algún éxito en alguno de sus álbumes. Jóvenes, todos. Muy llamativos para Norteamérica también, y para el mundo por sus giras tan bien implementadas. Me refiero a Jonas Brothers, que llega con Sucker en Aquí pasa algo.

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1: Entramos al tercer bloque, 17:03, programa totalmente en vivo. Aquí pasa algo en Digital FM, en todas sus frecuencias diales y también señal online para distintos lugares de Chile y al mundo, por supuesto. Oye, vamos a revisar ahora el deporte, que siempre lo tenemos presente, por supuesto, para ir comentando algunas cosas. Bueno, esta noticia me alegró mucho. Yo, la verdad es que lo he comentado en algunas semanas anteriores. Yo solamente espero que vuelva al 100%. Ya les voy a decir de quién se trata. Nicolás Jarry anticipó para noviembre su regreso al circuito tras 7 meses de recuperación. Recordar que él tuvo una lesión al codo a fines del año pasado. Actualmente está en el puesto 859. Por supuesto que pierden puntos y se van muy lejos, digamos, de los primeros puestos. De lo que yo entiendo de tenis, que he visto harto también, Nico está para estar en los 100 primeros. Igual que Garín, pero ellos tienen que querer y tienen que trabajar para eso. Aquí cuenta que ve más cercano el regreso para este mes de noviembre, como les contaba. El apodado El Príncipe no juega desde abril en el Challenge que estuvo en Oreiras y en Portugal. Aunque sí estuvo entrenando con el equipo de Copa Davis, pero no es lo mismo. Sí, aquí tiene que empezar de menos a más. Lo que yo le sugeriría a Jarry, que no soy amigo de él, ni cercano, ni nada, es que vaya a torneos más pequeñitos y vaya agarrando ritmo. Y se haga un plan de trabajo que le permita, por ejemplo, de noviembre del 26 y todo el 27, o el primer semestre del 27, todos los torneos chiquititos que pueda, y ojalá con algún espacio de tiempo para ir recuperándose e ir agarrando ritmo. El segundo semestre va a unos que estén más medianos y ya el 2028 empezar a enfocarse a ir a los más importantes. Yo creo que por ahí un poco el trabajo físico, mental, de confianza, de volver a jugar porque las condiciones las tiene. Yo comparto mucho la visión que tuvo en algún minuto el chino, que salió un audio bien público y todo, que una de las cosas que más alegaba el chino era que él se demoraba mucho en definir puntos, pero por supuesto, si Jarry mide como 2 metros, debería sacar como Isner, debería ver cómo saca Isner. Isner casi todos los saques son aces, o aces, como le dicen los comentaristas de ESPN. Y él tiene condiciones para eso. Bueno, supongamos que saca 40 primeros saques. Bueno, que entren los 10, 15, ahí tiene 15 aces, tranquilamente, pero tiene que trabajar, aprovechar la estatura que tiene, además, que es espectacular para el tenis. Bueno, Nico Jarry, espero que, y esperamos todos, que vuelvas en gloria y majestad, porque no solamente para verte feliz haciendo

lo que te gusta y traes una familia maravillosa, sino que también para que vuelvas a la Copa Davis. Chile te necesita, no somos precisamente tampoco un enjambre de tenistas que puedan tener condiciones para esta Copa, y tú eres uno de ellos. El linaje te tira, si tu abuelo es Fillol, entonces tienes que estar, así de simple. Y espero que sea más pronto que tarde, de todas maneras. Nos vamos ahora al motociclismo, que seguimos revisándolo. Ayer comentamos también de Rui Barbosa, que rozó el podium del día en el Rally de Marruecos. Fue cuarto, siendo el mejor sudamericano en el Rally 2 y va séptimo en la tabla general. Va décimo, sí, en lo que es la clasificación de motos, y cuarto en la R2. En esta segunda etapa de Rally de Marruecos, Rui Barbosa se consagró como el mejor sudamericano de este Rally 2 tras quedar cuarto en la categoría y décimo en la general, luego de completar la prueba en 3 horas 50 minutos y 48 segundos. Quedó a 11 minutos 42 segundos del ganador de la etapa. No es tanto, no es tanto, está ahí cerquita, así que vamos, Barbosa, que se puede. 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Claro que sí. Abrimos esta tercera etapa del programa con un rey que permanentemente nos acompaña en nuestra playlist. Se trata de Michael Jackson, que nos dice Remember the Time. En Aquí Pasa Algo, el soundtrack de nuestras vidas.

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1: Ahí escuchábamos al doctor Alban. ¿Ustedes saben por qué era doctor? Porque es odontólogo. Lo he contado en otras ocasiones. Miren, ¿eh? Por eso viene el tema del doctor. No del Dios Thor, ese es otro.

0: Oye, qué buena canción. Cuántos recuerdos ahí, ¿eh? Uf, ya. Oye, seguimos viendo el tema deportivo. Vamos con unos rápidos aquí del fútbol internacional y nacional. Ya, aquí yo voy a hacer un alto, ¿eh?, con respecto a la primera noticia para hacer un paralelo que ya la abordaré un poquito más extensa. Klopp, que es el técnico germano, se defendió tras caer con Grecia y llamó a tener paciencia. Lo voy a decir sin, como decimos en Chile, sin tapujos. Jürgen Klopp, escucha a Nicolás Córdoba si es que está en alguna parte o algún amigo tuyo. Tiene margen para tener paciencia. Tiene una trayectoria espectacular. Tú, no. Vamos al otro punto también del fútbol internacional. Cristiano dejó concentración de Portugal y promete explicar la salida. Su partida se produjo tras conversaciones con el técnico Jorge Jesús y el presidente de la Federación Portuguesa tras no jugar contra Noruega. El técnico se defendió. Bueno, yo les quiero contar acá que esto no sale en la prensa, pero va a salir lo más probable. Que había un pacto y un compromiso de palabra del presidente de la Federación Portuguesa y de este técnico actual de la selección, Jorge Jesús. A Cristiano es una leyenda. Gracias a ellos, o sea, gracias a él fundamentalmente, su liderazgo, ganaron los últimos torneos allá en Europa. Tiene una trayectoria que no la tiene nadie en la historia de Portugal. Y yo diría que del mundo también. A las estrellas y las leyendas y los que dieron algo por tu país se les respeta. Entonces, si tú te comprometes a algo, esto es como la vida, tienes que cumplir. Nadie dice que a lo mejor Cristiano juegue los 90 minutos por muchas ganas que él tenga. Pero por lo menos lo jugar 80 minutos, ¿no? O él mismo a lo mejor te va a pedir cambios si van 3-0, ¿para qué va a seguir jugando? O sea, se entiende un poco dónde voy, ¿no? Pero no le puedes dar vuelta a la espalda después de haberte comprometido y haberlo dicho que era el capitán y etcétera. Incluso ya vi un jugador que es la número 7, o sea, inmediatamente al partido que venía, o sea, todo se ve mal ahí, ¿eh? Yo creo que a Cristiano hay que, como a todas las figuras que, no solo a él, hablo de todos, incluido, ustedes saben que no es tan regalón mío Messi, también hay que mantener ese respeto. Bueno, vamos con las noticias del fútbol nacional. Suki, jugador de la Universidad Católica, dice, tenemos que volver a la Libertadores el próximo año. El volante fijó el objetivo de este año en el Chile 2, que pelea palmo a palmo con la UA. Esto es para el cupo de la Copa Libertadores. Claro, mucho más atractivo económicamente ir a la Libertadores que a la Sudamericana, eso es evidente. Aunque, tras bambalinas, como dice por ahí, yo escuché que Suki quiere volver a jugar en Argentina. Entonces me parece algo dicotómico su declaración con respecto a lo que se dice detrás de las bambalinas futboleras. Por otro lado, el TAS ratificó la resta de puntos a La Calera, descartó la apelación de Cementera y se confirmó la resta de 6 puntos. Esto por haber tenido en cancha durante 2 encuentros más jugadores extranjeros en cancha. Y eso, hoy lo voy a decir también en chileno, hay que ser muy torpe. Si tú tienes la reglamentación, sabes cuántos jugadores tienes que tener en cancha, cómo tienes más. Y 2 partidos, porque ni siquiera te quedaste 1, 2. Hay que ser Unión La Calera, me perdonan ahí los que tienen, pero el cuerpo técnico, qué torpes. Eso es lo único que puedo decir. ¿Cómo no te vas a dar cuenta? Te tienes que dar cuenta. Si vas a sacar un extranjero y metes uno, ni un problema, pero no puedes estar jugando con 6. Si no, nos convertimos en qué. Y después decimos que no encontramos jugadores nacionales. Pff. Ay, ay, ay. La teleserie de la selección chilena la vamos a hablar a la vuelta. ¿Ya? Así que ahora nos vamos a un pequeño corte y volvemos en Aquí pasa algo en Digital FM.
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1: Oye, me han escrito harto, así que vamos a comenzar a saludar a distintos auditores, por supuesto, y auditoras que muy cariñosos todos. ¿Eh? Yo la verdad es que lo he dicho tantas veces, no puedo parar de agradecer la buena onda que tienen conmigo. Yo a veces siento que es mucho, pero lo agradezco, lo abrazo y lo tomo con harta humildad. Así que, bueno, comenzamos saludando a nuestra Valé de Concepción, por supuesto que siempre está ahí al pie del cañón, Herminia Darcón, que ella quiere que sea el 24-7 de la radio. Los ejecutivos no lo permitirían. Y tengo que tener 8 horas para dormir también, entonces ya no cumpliría las 24 horas. Ya, Damián de Valparaíso, que está todos los días también. La Panchita de Zapallar. Andrea Isis de Chiguayante, la ciudad favorita de todos. Mandó un mensaje muy bonito, que fue cuando partimos. Decía, venía conduciendo y bailando y ahora me meneo con Macarena. Siempre me alegras la tarde con la mejor música. Bueno, tratamos de hacer lo posible por y para todos, como les digo siempre. Luis Ahumada, coronel, que también está siempre ahí atento. Peter de Valparaíso con algún comentario musical interesante. La Cita Janet en Concepción. Claudio Concha en Valparaíso también, que estaba ahí atento al tema de Yusun Dudor con el Nene Cherry. Ahí también hizo un comentario interesante también musical. A Gabriela de Concepción, que es la creadora del lindo mensaje que compartí con ustedes en redes sociales ayer y hoy día. Así que, Gabriela, muchas gracias por tu cariñoso saludo y tu texto, que lo abrazo con mucho cariño. Así que tratamos de hacer lo mejor posible para que lo pasemos bien. Eso en resumen. María Eugenia de Talcahuano, que también está siempre ahí atenta. Ramiro de Concepción, que siempre manda muy buena onda. Así que también un abrazo para ti. A Josefa de Valparaíso. Andrés Alan Pou de Viña del Mar. A Jano Marshall de Constitución. A Cristian Menares de Vallenar. Apareciste, escapo, tanto tiempo que no sabía de ti. Un abrazo, Cristian. Y especialmente a la Catita de Valparaíso, ahí que su papá tuvo ahí un susto de salud, pero ya está mejor, así que le mandamos un tremendo abrazo a don Humberto, a tu mamá también, a Gladys y a toda la familia. Así que, mira, yo siempre soy un poco de esta idea de que el amor de familia no lo supera nada, ni nadie. Así que si están aclanados y como equipo, siempre la buena vibra se siente en una casa y bueno, hay cosas que son inevitables porque la vida es así, pues. Pero hay cosas que sí la puedes ir apoyando y lo importante es que siempre estén unidos. Yo creo que eso es el pilar más grande que puede tener uno, la familia. De todas maneras, esas te abrazan en tus aciertos, te abrazan cuando vas aprendiendo. Yo no hablo de errores ni equivocaciones. Cuando vas aprendiendo, porque a veces no tomas mejores decisiones y ellos están ahí al lado tuyo, siempre, todos. Porque es el amor de verdad. Este set list lo vamos a disfrutar también porque vienen buenos grupos. Todos nos gustan, todos las conocemos, las cantamos y las bailamos también. Primero, In Excess con Please. Después, Cheap Trick con Don't Be Cruel. Y cerramos con Aja. Y una canción que no tocamos tanto acá, pero ahora la vamos a escuchar, que es The Blood That Moved The Body en Aquí. 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Solo lo mejor. 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
2: 17:45, programa totalmente en vivo, como siempre, aquí pasa algo en Digital FM. Lo prometido es deuda, vamos a conversar un poquito también, o comentar, lo de la selección chilena. Bueno, ustedes saben que aquí hay que, uno ve resultados, y los resultados son súper claros. Con Nicolás Córdoba, un desastre, hay que decirlo cortito. No está con un manejo de camarina adecuado, no tiene un liderazgo que sienta. Yo creo que, ¿saben qué? Yo a veces me he puesto a pensar que los dirigentes apostaron un poco como una versión de Scaloni en su momento de Argentina. El problema es que Scaloni salió campeón del mundo. Hayan sido 7 penales en 5 partidos, lo que ustedes quieran. Pero el tipo hizo un trabajo dentro de todo y tiene buenos jugadores. Acá en Argentina levantas una piedra y tienes 4 jugadores por puesto. Acá levantamos una y empezamos a ver. Levantamos como 10 más, si encontramos uno más

que pueda jugar, digamos. Entonces es distinto. Insisto, el tema de las métricas, déjenlo para marketing digital. Porque aquí claramente, si vamos a hablar de métricas, la métrica de las relaciones internas con los jugadores, a Nicolás Córdoba no le está resultando nada. Se le fue Marcelino Núñez de la

5 jugadores a los 23, el resto no me sirve ni uno. Porque hay que pensar en el concierto internacional. Y hay harto jugador que podría jugar. Para algunos no sería tan loco que Marcelino Núñez y Pulgar fueran del medio campo, ¿no? Bueno, ninguno está. Y lo que sale en la página número 9 de Deportes, con respecto a un comentario de Arturo Vidal, que dice: a mí me encantaría que me dieran razones del por qué no llaman a los que somos más grandes. Esta manía de querer sacar siempre a los que tienen experiencia. ¿Le encuentro razón? Yo les di dos equipos. Me parece que fue el día martes. Y yo tenía jugadores que él nombró, que son de la generación dorada. Hay uno nomás que yo no llamaría porque creo que no están en condiciones ya para jugar en la selección. Pero Vidal apelaba un poco a Sánchez, Aránguiz, Vargas. De todas maneras, el mismo Vidal. El único que yo no estoy de acuerdo es Medel. Medel no tiene una continuidad en este minuto en Católica. Yo creo que ya no. Pero el resto, sí, perfectamente. ¿Cómo no le van a ayudar a los más jóvenes con toda su experiencia? Si no logran entender eso... Yo creo que el tiempo de Córdoba está con sus días contados. Si no es ahora pronto en esta dirigencia, va a ser en la que viene. Y yo vuelvo a insistir en mi apuesta. 2030. Por el buen trabajo que hizo. Y además escuché una declaración que lo dije anteriormente, pero además lo escuché y lo leí de Claudio Borghi. Volvamos con Bielsa. Ayudante Claudio Bravo. Y a Claudio Bravo lo preparamos para el Mundial 2034. Ahí tenemos una buena apuesta, ¿no? Bueno, hay que ir viendo qué va pasando. Mientras tanto, nos quedamos con buena música. Los dejo con Dua Lipa y después Michael Bublé. 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
2: Ya estamos de vuelta, entramos a la última hora del programa, a pesar de que todavía no son las 6, son 2 minutitos para las 6 de la tarde. Y siguiendo un poquito el vuelo de la selección, declaración de Esteban Paredes. Si estos partidos fueran por los puntos, yo llamo a los de la generación dorada. No tenemos el gol de Alexis, un líder innato, que además lo es, o Eduardo Vargas. O la presencia de Vidal o la tranquilidad de Aránguiz, totalmente de acuerdo. Si es que la tiene clara, la tiene clara. Yo voy a seguir insistiendo en esta teoría. Mientras los jugadores estén activos y tengan ganas de jugar por su selección, tienen que seguir. Pero obvio, si esa moda de que no, miren, lo que pasa es que hasta acá llego nomás porque ahora mi club ya jugué, ya di todo lo que tenía que entregar, no, olvídense, usted activo, usted tiene que seguir jugando, así de simple. Si no le gusta, bueno, tendrá que ver qué es lo que hace, obvio. Porque la idea es que siga aportando a un país. ¿Escuchamos buena música ahora, les parece? Claro, si para eso nos juntamos, obviamente. Así que ahora les traigo a The Boys, la única e incomparable. ¿Quién creen que puede ser? Los dejé loco ahí. No, lo vamos a cambiar. Vamos a hacer un viaje literalmente en el tiempo, un back in time, donde McFly, Michael J. Fox y Doc, ¿cierto?, viajan en distintos momentos del tiempo. Película inolvidable, la parte 1 sobre todo, y la 2, la 3 también entretenida, donde siempre estuvo presente una canción, la de Huey Lewis and the News, The Power of Love, en Aquí Pasa Algo, tus tardes, junto a grandes canciones.

Seguimos con el programa cuando son las 18 con 12 minutos. Escuchábamos recién a Wang Chang con Hypnotize Me. Qué buena canción esa, ¿eh? También te hace mover el cuerpo. Como la movía el cuerpo Macarena cuando partimos, ¿eh? Darle a tu cuerpo alegría, Macarena. Eso, ya. Oye, vamos viendo algunas cosas importantes para compartir con ustedes. Aquí yo estoy buscando algo. Miren, esto tiene que ver un poco con el quererse uno mismo. El sentirse que va a ser un gran día. Y si no lo fue tanto, el de mañana va a ser mejor que el hoy. Y también proyectarse en que los próximos cada vez van a ser the better, como digo yo. Así que alguien, como siempre, le va a causar sentido. Son 15 tips. Que siéntanlo cada vez que se muevan. A lo mejor no se van a aprender estos 15, pero con un parcito que ustedes se vayan diciendo todas las mañanas, de seguro les va a ir muy bien en el día. 1. Soy el mejor. 2. Puedo hacer cualquier cosa. 3. Mi futuro es brillante. 4. Estoy mejorando cada día. 5. Nací para grandes cosas. 6. Las opiniones de la gente no me afectan. 7. La vida es bella, como la película. 8. Soy responsable de mi propia felicidad. 9. Soy suficiente tal y como soy. 10. Merezco ser feliz y exitoso. 11. Soy capaz de superar cualquier obstáculo. 12. Confío en mis habilidades y talentos. 13. Soy una persona valiosa y digna de amor. 14. Todo el mundo quiere trabajar conmigo. Y 15. Soy fuerte, capaz y resiliente. Algunas de estas que vayas repitiendo todos los días y creerse que así va a ser es tener convicción de que las cosas de ayer son aprendizajes. Las del hoy las escribimos. Y aunque pensemos que el misterio es del futuro, pueden hacer pequeños cambios estas automotivaciones. Katy Perry, Switch Switch, en Aquí Pasa Algo, de Digital FM. Solo lo mejor.

0: Y entramos un poquito antes para este maravilloso capítulo, que es en un nuevo horario, por cierto, porque comienza el podcast Triunfadores, voces que inspiran con personas realmente extraordinarias. El día de hoy tenemos un invitado de lujo con una profesión, como les contaba, que no se conoce tanto, y hoy día vamos a aprender varias cosas: su camino, su recorrido, su desafío, sus ganas también de emprender. No hay edades para esto, claramente. Les cuento de quién se trata y al final el nombre. Él estudió es arquitecto de paisaje de la Universidad Central. Es un joven, diría yo, que tiene grandes aptitudes de liderazgo, oratoria, trabajo en equipo, muy disciplinado, muy responsable también. Ha estado trabajando en diferentes compañías, en distintos puestos. Les voy a nombrar algunas nomás para que ustedes sepan: Aquisita, Decoterra, Troc, hasta que se aventura el año 2013, luego de haber aprendido varias cosas, a hacer su propia compañía, que es Roku, una empresa de paisajismo y medio ambiente, ya con 13 años en el mercado y con una historia que contar. Bienvenido, Rodrigo Cubillos, ¿cómo estás?
1: Hola, Héctor, muchas gracias, un saludo a todos los auditores.
0: Qué bueno. Oye, yo la verdad es que te contaba antes de entrar al aire que te tenía siempre en un listado, porque aún no te empinas por las cuatro décadas y te aventuraste a emprender. Pero antes de esto, vamos a preguntarte lo siguiente: ¿cuándo tú decidiste de estudiar arquitectura de paisajismo, y de qué se trata, para que le expliquemos a las personas que nos escuchan? Porque dicen, oye, arquitecto, paisajismo, ¿cómo es esto? Para que un poco vayan conociendo cuáles son los ramos y en qué está enfocado.
1: Bueno, yo la verdad que del colegio yo ya tenía clarísimo que quería estudiar paisajismo, porque me gustaba mucho esto de ver los lugares degradados, destruidos, y que con trabajo, con plantas, con algo más intangible, no material de construcción, sino más bien plantas, dejarlo hermoso. Y ahí hay un nicho, porque las empresas siempre quieren tener muy verde su entorno, su lugar donde los colaboradores trabajan. Y ese fue el desafío. Pues, así que busqué dónde estudiar y me pareció que la universidad era la mejor.
0: La Central.
1: Sí.
0: ¿Había más universidades? ¿No? Yo no sé.
1: Habían otras opciones, pero eran técnicas. Esta es la única que es profesional.
0: Ya, aquí te lanzaste con 5 años.
1: Claro, y llegué a arquitectura, el plan común. Entonces tenía más ramos de arquitectura los 3 primeros años.
0: Wow. Oye, y de los que... ¿Tú te acordás de tu generación? Porque esta cuestión es como una especie de... decirlo, algún colador. ¿Cuántos arquitectos de paisajismo de tu generación salieron? Ahí ya tengo una pregunta difícil, ¿te acordás, no?
1: Mira, entramos poquito, el año 2007... y entramos como 25.
0: ¿Ya?
1: Y de esa generación nos habremos titulado, no sé, entre 10 y 15.
0: Ya, pero ahí tenéis mezclado arquitectos y arquitectos.
1: No, solo arquitectos paisajistas.
0: Ah, 10.
1: 10 a 12, por ahí.
0: ¿Te has encontrado con esos compañeros, no?
1: A veces nos encontramos en licitaciones, vamos a licitaciones privadas, y hay unos que me he encontrado un par de veces.
0: Ya. Oye, ¿y tus papás qué te dijeron cuando...?
1: No, mi papá no quería, me dijo, te voy a morir de hambre. Estudia otra cosa, estudia ingeniería. Y yo le dije, no, papá, no te preocupes, que va a ir bien.
0: Te va a ir bien. Y oye, ¿y fuiste un alumno destacado o...?
1: No, para nada, no.
0: Ahí, arrajuñando los cuatro.
1: O sea, no tanto, pero no, me gustaba mucho esta dualidad entre la arquitectura, el paisajismo, el cuidado para el medio ambiente... Y eso lo hemos tratado de plasmar en nuestros proyectos.
0: Buenísimo. Oye, bueno, aquí Chile, la verdad es que podéis trabajar harto en

0: este tema del verde que a ti te gusta tanto, pero no tan llamado de afuera, porque esta es una carrera bien especial. Yo siento que como que te especializas. Es como, mira, la cuestión que me acordé, yo estaba muy chico, me acordaba del doctor Barnard, corazón, operación atajo abierto, y no sé qué. Me lo explicaba mi papá, yo no entendía nada. Pero este cuento es más o menos parecido, porque tú eres un especialista de áreas verdes. O la pregunta es básicamente, ¿no tan pololeado de otros lados que no sea Chile para esto? ¿O Chile el mercado que tú abarcáis bien con Roku?
1: Mira, hay una historia entretenida de que una vez yo trabajo en una fábrica muy grande alrededor de Santiago. No voy a decir la empresa, pero una empresa muy grande, muy importante. Y llegó el gerente de Perú y saludó al gerente. Y antes de decirle hola, ¿cómo está? O mucho gusto, dijo, ¿quién es la persona que cuida y crea los jardines acá?
0: ¿Fue lo primero que preguntó?
1: Lo primero que dijo cuando llegó a la fábrica, que es una fábrica muy grande y tiene muchas áreas verdes.
0: Wow.
1: Y me lo comentaron, me lo comentó.
0: Ya.
1: Así que están todos hechos paloma con los jardines que tenemos y los que hemos creado últimamente.
0: Ya. Ahora, o sea, hay un trabajo que en el fondo se va destacando, se va valorando en el fondo, eso es.
1: Sí. Sí, y con mucho esfuerzo, porque partimos con proyectos chiquititos. Mi mamá me decía, Rodrigo, pero nosotros no te pagamos la universidad. Yo partí con una página web ordinaria, pagando Google AdWords, lo poquito plata que tenía. Uh-huh. Y primero empezamos con mantención de empresa.
0: Ya.
1: Y yo era hacía la mantención de una empresa arrendadora de auto acá en Santiago.
0: Ya, pero tú ibas solo a estas cuestiones.
1: Solo, completamente solo. Si yo partí solo.
0: Ya.
1: De a poquito fui armando el equipo y ahora somos más de 20 personas.
0: Mira, pero esto es un trabajo de 13 años, ¿no?
1: Sí.
0: No, es que ha sido años y nos armamos un tremendo equipo.
1: Y partimos con una sucursal de esta arrendadora que te digo, chiquitita. Hacía yo era el jardinero de la empresa.
0: ¿Ya?
1: Y mi mamá me decía, Rodrigo, nosotros no te pagamos la universidad para esto.
0: Estás con unas tijeras, hijo, ¿qué estás haciendo ahí?
1: Sí, y le dimos y de ahí tomamos otra sucursal, después tres sucursales, después salieron otras empresas de logística, de universidades, de empresas manufactureras.
0: ¿Pero tú ibas a las licitaciones o ibas a tocar el timbre? Decir, ¿sabes qué? Yo sé hacer esto, yo creo que ahí
1: no, podemos... No, yo le doy las gracias a Google que pagando aviso.
0: ¿Ya?
1: Y creando una página, como te digo, súper ordinaria. llegamos y el primer proyecto lo hicimos acá cerca de una empresa al lado de la clínica Indisa.
0: Ya, ese fue el primero.
1: Ese fue el primero que yo diseñé y construí y tenía 24 años.
0: Sí, pues.
1: Este bigote que tú ves acá...
0: Es una mentira.
1: O sea, lo inventé para verme un poco más viejo, porque la gente decía, ¡uy, tan joven!
0: O sea, hará bien la pega, porque yo creo que eso va a ser realmente a las compañías. Te ven tan joven que sí, ¿tendrá la experiencia suficiente?
1: Exacto, y el 2013 las cosas eran distintas. O sea, ahora es súper fácil. Antes, no, los emprendedores que están escuchando la radio me van a entender que era muy difícil tener una cuenta corriente a nombre de la empresa. Te pedían ventas estratosféricas. Yo me acuerdo ir a cobrar cheques a Contraloría porque no tenía cuenta la empresa. Y eso fue súper difícil. Y bueno, ahora creo que es más fácil.
0: Ya. Ahora, tú trabajas con pura... ¿Cómo, por ejemplo, llega una persona a trabajar contigo? ¿Tú colocas un aviso o le dices a la misma gente, oye, tienes algún...? Porque me imagino que al principio fuiste contratando 2, 4 personas, ya eran 5. ¿Cómo llegas al número 23 con aviso? Entendiendo que tienes una necesidad y hay más empresas que te contratan. Eso se entiende. Pero ¿cómo vas buscando a esa persona que en el fondo sea la constante en el tiempo y no esté 2 meses, se vaya y tienes que buscar de nuevo? ¿Cómo manejas eso?
1: Sí, es muy difícil porque es un trabajo sacrificado, en invierno el frío, en verano el calor, y tiene que ser alguien que le guste. Entonces, bueno, ponemos avisos como todos los trabajos, pero lo fundamental es verlo ahí trabajando. Y como yo trabajé, yo sé lo que es cortar el pasto, yo sé lo que es picar la tierra. Yo cuando le pido a alguien, oye, hay que cortar acá, yo sé cómo lo tienen que hacer, sé cuánto se tiene que demorar, sé cuánta benzina gasta la máquina.
0: Claro, eso es muy bueno porque en el fondo lo hemos conversado con otros invitados acá al Triunfadores. Se va gestando una moral que en el fondo no te venden el cuento o la pomada, como decimos en buen chileno. Entonces, no, se demora 15 minutos y lo va a terminar. Y te dicen, no, 2 horas, jefe. No, si te demoras 15 minutos. Ya lo hice, algo así, ¿no?
1: Es muy importante saber los rendimientos, saber las capacidades. Eso es fundamental. Yo tengo compañeros de la universidad que no sabían usar una máquina. Entonces muchos quebraron porque gastaban plata en comprar maquinaria, no había trabajo. Y después me llaman, Rodrigo, te vendo esta máquina, que no me fue muy bien.
0: Y al final de los 10 eres el único que se está moviendo.
1: no sé cómo, pero hay varios que les ha ido bien y hacen buenas cosas.
0: ¿Tú estás siempre atento, por ejemplo, a lo que son licitaciones? ¿O te van recomendando las mismas compañías? Oye, ¿sabes que tengo un hermano que

0: No sé.
1: Bueno, por transparencia, por ejemplo, la universidad todos los proyectos los licita.
0: Ya.
1: Llama, licitaciones privadas que llaman a 4 o 5 oferentes y casi siempre nos encontramos los mismos. Pero siempre, casi siempre gano yo.
0: Mira.
1: Por experiencia, hacer las cosas bien.
0: Porque además te armaste un book, yo creo, también de empresa y con trabajo. Me imagino que eso... Aquí voy a hacer un alcance. ¿Aquella sitio web ordinario que tú decías ahora ha mejorado o el mismo que lo vais maquillando con estos trabajos
1: entretenidos? Sí, hace poquito lo arreglamos porque quiero salir de nuevo al mercado a buscar nuevos clientes.
0: Ya.
1: Porque este año no ha sido muy fácil. Así que vamos a salir de nuevo al mercado y, bueno, cambiamos la página web. Son proyectos propios. Ahí está la mano de Roku.
0: Ya, Roku. ¿Sabes? Roku.cl, el sitio web.
1: Roku.cl, el sitio web. También tuvimos ahí un problema, los emprendedores que registran la marca.
0: Ah, sí.
1: Porque yo tuve un problema por ahí, una inmobiliaria de Concepción me demandó cuando yo era un parásito. y aún así me ganó todo, me quitó todo. Y ahí creé un nombre, dije, voy a crear un nombre que no moleste a nadie. Y lo registré en la INAPI para que los emprendedores que nos están escuchando lo hagan desde un principio y no tengan los problemas que yo ya pasé.
0: Sí, pues, de hecho tuvimos hace algunos días atrás en una entrevista, ¿no? En Triunfador, justamente una persona que asesoraba este tema de registro marca, porque no, el problema, yo creo que, yo sé que siento que se hacen dolores de cabeza innecesarios, porque si tú eres paisajista y el otro tiene una pastelería, son categorías distintas. Entonces, bueno, ahí cuando son las mismas, bueno, ahí es otro tema, pero pasa mucho eso, o también después cuando haces el símbolo y los colores y qué sé yo, que el otro tiene el mismo, que me lo copiaste, que bueno. Pero muy bueno lo que tú acabas de decir, que efectivamente busquen nombres que no estén registrados, que les dé su propia identidad, bueno, y en fin, puedan ir avanzando. Oye, tú eres un caso de éxito dentro de la Universidad Central, y me imagino que te han invitado a conversarle a los chicos. Tú saliste y no tienes como... Mira, la pregunta que te hace a lo mejor no tiene respuesta de esto. Si se mantiene esa constante de los 10 arquitectos en paisajismo, o cuántos arquitectos paisajistas hay en Chile, yo insisto, yo creo que son muy poquitos.
1: Yo creo que deben salir, yo creo que anualmente deben salir unos 10, 15 al año.
0: ¿Sí? Ya. Sí. Ahora, los que sobreviven al tiempo, ¿ahí cuántos son? 2, 3. Pues los otros se dedican a otras cosas, yo estoy seguro.
1: Sí, bueno, la carrera también apunta también a cosas más como medioambientales.
0: Ya. Claro, hay harto sostenibilidad ahora.
1: ¿Cómo se llama? Análisis de paisaje, recuperación de paisaje. Hay otra área.
0: Oye, las municipalidades que tienen harto verde, ¿no? ¿Hay explorado un poco en eso, ¿no?
1: Es difícil entrar porque tú sabes.
0: Mucho amiguismo.
1: Mucho amiguismo. Yo partí sin contacto, sin pituto, sin nada. Así que ahí es difícil llegar.
0: Ya. Bueno, entonces, empresa privada, básicamente.
1: Empresa privada, sí, y no ha ido muy bien con la empresa privada.
0: Oye, Rodrigo, y si, ponte tú, mira, ya a mí me escuchan, o al programa, no voy a decir muy yo, pero al programa lo escuchan mucho gente de región.
1: Ah, ya.
0: La concentración de trabajo tú lo tienes más en Santiago, pero la pregunta es, si hay alguien, por ejemplo, en Concepción, o a lo mejor en la quinta región, con una empresa que dice, ¿sabes qué? Me gustaría que esto se quedara más bonito, porque se ve muy árido, en fin. ¿Ese trabajo tú lo podrías hacer? ¿Lo podrían cotizar contigo?
1: Sí, por supuesto, proyectos, claro que sí. Sí. Mantención, no sé, habría que evaluar el tamaño y si es atractivo, por supuesto que sí.
0: Ya, o sea, el desafío está puesto en el fondo para si usted es de región y trabaja en una empresa o tiene la responsabilidad de servicios generales y dice, quiero tener un look más bonito para mis clientes, que sea más acogedor. Bueno, aquí Roku, claramente con Rodrigo, es la respuesta. Bueno, al final, como saben, siempre vamos a decir todos los datos 2 veces o 3 veces para que usted lo anote y después pueda contactarlo, seguirlo y ver los trabajos. ¿Cuáles son, tú dirías, las en este camino que partiste a los 24, independiente, para decirlo claramente, que tú sientes que aprendiste? Yo no hablo de errores, o que tuviste que darte una vuelta a lo mejor más larga. Porque esto es como que nunca dejas de aprender en el tema de emprender. O sea, siempre te aparece algo nuevo. Se te pueden repetir cosas, pero ¿cuáles serían a tu historia estas que acertaste y las otras que las tuviste que aprender? Un poco para compartirla con la gente.
1: Bueno, yo creo que lo más importante es hacer las cosas bien. Hacer las cosas bien. No importa, a veces yo puedo perder un poco de plata o no ganar todo lo que quería, pero que las cosas queden bien, porque eso al final es la mejor propaganda o el mejor marketing que uno puede tener. Nunca hacer las cosas mal Y en segundo lugar,

0: Yo recomendaría siempre tener un colchoncito económico, que nunca te pille la máquina. Es difícil con un emprendedor contratar gente. Yo no puedo decir a fin de mes, no puedo pagar los sueldos. Eso jamás, gracias a Dios, me ha pasado. Pero la parte económica, por eso mi hermana me dijo: Rodrigo, si tu negocio sobrevive a los 5 años,
1: como avión después. ¿Cómo lo hiciste en la pandemia?
0: Tenía los contratos de mantención fijo.
1: Ah.
0: Y gracias a eso no terminé viviendo bajo el puente.
1: Qué bueno. Sí,
0: trabajamos para empresas esenciales, así que pudimos tomarlo, sacar los salvoconductos. Y justo hace un tiempo atrás yo había abierto el giro de aseo industrial.
1: Ya.
0: Y ese permitía que nosotros podíamos sacar. Y trabajamos para las empresas esenciales.
1: Buenísimo.
0: De alimentación, de logística, de manufacturera.
1: Qué buena. Varios se reinventaron o buscaron fórmulas porque en el fondo está ahí encerrado, no hay que hacer, no, terrible, pero bueno, qué bueno que pudiste arreglar. Y lo de tu hermana, qué sabia, se aguanta 5 años, el resto sale como avión. Ahora, hay que hacer un trabajo ahí detrás y tú lo has sabido hacer muy bien hasta ahora. Y esperemos que siga así. Oye, Rodrigo, vamos a ir a una canción que es parte también de esta playlist que escuchamos de fondo, que tú elegiste. Que es un tema de, como digo yo, de esta cantante que nombro siempre como The Voice, que es Whitney Houston, que nos dice I Have Nothing en Triunfadores, voces que inspiran con personas realmente extraordinarias. Hoy día, Rodrigo Cubillos.

0: Ahí escuchamos recién a The Voice de Whitney Houston, una de las canciones que nos pidió Rodrigo. Entramos ahora con Strange Love de The Page Mode. Oye, Rodrigo, mira, yo dentro de esta conversación también es interesante para el mundo de los emprendedores poder saber cómo un emprendedor le puede vender una idea a un potencial cliente. ¿Cuáles son las estrategias que puedes ocupar ahí?
1: Bueno, yo creo que hay que primero analizar quién está frente a tuyo. Por ejemplo, una vez yo en una charla que hice a los chiquillos de la universidad, les dije, ¿cómo uno vende una idea? Cuando es difícil, cuando una persona que habla otro lenguaje, me pasó con un señor de apellido Suzuki, japonés.
0: No voy a ser de otro lado, digamos.
1: No entendía ni jota, yo no hablaba ni siquiera, él no entendía ni siquiera inglés. Y era el dueño de la empresa.
0: ¿Ya?
1: Los japoneses son muy de meterse en la cuestión, aunque no cachen nada, pero él estaba ahí en la zona de proyecto. Entonces dije, ¿cómo le vendo el proyecto a este viejo que no cacha ni jota?
0: ¿Ya?
1: Entonces en el PowerPoint que nos juntamos, le puse una foto de un flipper. De un flipper del juego de los 80.
0: ¿Ya?
1: Le dije, nosotros esto necesitamos generar con el proyecto porque era un problema ambiental, oleofítico. Necesitábamos planta oleofítica, necesitábamos que el aire pasara por estos lugares y no hacer una barrera impenetrable. Ya, bueno, eso es más de proyecto. Y el japonés entendió perfecto lo que yo le quería decir a través de la foto. Entonces, lo más importante es evaluar quién está frente a ti. ¿Qué es lo que necesita? Y uno desde su quehacer, ofrecerlo. Entonces hay que ser bien analítico, observador. Eso sería mi consejo.
0: Y el cuando tú dices estudiar al cliente, significa conocer todo, pues, desde su historia, cómo se manejan, cuánta gente tiene, cuáles son sus desafíos. Me imagino que es una cuestión bien amplia, ¿no? Tú dices, en el fondo, no, hay que ir al lado de que yo le puedo ofrecer. Pero si te pregunta algo más macro, la idea es que tampoco quedes ahí como que le respondo, ¿no?
1: Claro, bueno, por eso depende mucho de quién está al frente. A veces uno en las empresas habla con servicios generales, que para ellos el área verde es un problema.
0: Sí.
1: Entonces, sácame este cacho. Entonces, uno ahí les habla de KPI, les habla de este lenguaje nuevo que se inventó ahora, que todos son siglas.
0: Sí.
1: Tú les hablas en ese lenguaje y entienden perfecto y es una tranquilidad para ellos.
0: Buenísimo.
1: Porque yo voy a hacer lo mismo que hace la competencia, ¿cierto?
0: Claro.
1: Yo no voy a inventar el pasto azul, ¿cierto? Sino que es cómo llego a esa persona.
0: Buenísimo. Oye, bueno, este recorrido ya 13 años, que ha tenido afortunadamente más sabores que sin sabores. ¿Qué es lo que tú sientes? Voy a hacer una pregunta con una respuesta que ya la sé.
1: Ya.
0: Pero, ¿sientes tú que tu familia es un gran pilar dentro de este desafío?
1: Sí, por supuesto que sí. Bueno, de hecho, mi papá siempre se dedicó a construir áreas verdes. Por eso yo de chiquitito, yo lo acompañaba y veía cómo trabajaba. Y de hecho, él ahora trabaja conmigo. Y mi mamá también trabaja conmigo, una supervisora de un área. Y mi papá está con ella en una parte que yo ya ni voy, porque ellos mantienen perfecto. Entonces, con él aprendí a no tenerle miedo a agarrar la pala.
0: Mira, yo a algunos sobrinos siempre le digo lo mismo. Por el tema de estudio, básicamente. ¿Qué pesa más? ¿Una pala o un lápiz? Esto tiene una simbología muy especial. No tiene ninguna discriminación ni ninguna cosa por el estilo. Si tiene básicamente decir, si yo estudio más, puedo tener más opciones. No todo el mundo puede hacerlo, pero también te puedes reinventar. Y yo creo que y hacer una reingeniería de vida también. En tu caso, lo que yo siento es que tú esto ya lo tenías en el ADN. Veías a tu papá, ¿sabes? Lo tenías súper claro de chico. También tenías pensado ser independiente.

0: Entonces, habían varias cosas. Yo siento que ha sido muy grato tenerte hoy día, además, Rodrigo, porque en el fondo sentimos que muchas personas al otro lado están aprendiendo de una persona joven que se atrevió y que afortunadamente, Pilar, familia, en fin, esta es una conversación que la verdad ha sido muy, muy reconfortante. ¿Qué desafíos quedan para Rodrigo?
1: Bueno, ¿profesionales?
0: Sí, pues
1: Ah,
0: obvio.
1: profesionales. Profesionales, no, yo creo que, bueno, he cultivado mucho la paciencia, hay que tener mucha paciencia.
0: Ya.
1: Hay que saber esperar los procesos. Todo tiene su tiempo. Hay empresas que nadie tranca la pelota, ¿cachai? Eso he
0: Ya.
1: aprendido con el tiempo. Nadie tranca la pelota. Entonces uno tiene que aprender, no sé si lo puedo decir en la red, a veces a bajarse los pantalones. Y otras veces como, no sé,
0: Ser más flexible en el
1: ser más
0: fondo.
1: flexible y esperar. Y siempre a veces esperar. No que los problemas se solucionan solos, pero sí como fluir.
0: Ya, buenísimo. Navegar con las situaciones.
1: Nunca trancar la pelota.
0: Eso.
1: Nunca en
0: Ya.
1: negociaciones, en proyectos, no. Aunque
0: Buenísimo.
1: a uno a veces le juega la ansiedad, por eso yo lo digo, porque soy ansioso.
0: Ya.
1: No trancar la pelota. Tú que hablas harto de fútbol acá en la.
0: Ya, bueno, veo que me escuchan. Otro auditor más. Oye, ¿dónde te pueden ubicar? ¿Cuáles son las redes sociales, el sitio web? ¿Cómo te pueden contactar, Rodrigo, la gente que nos está escuchando?
1: Bueno, las personas que quieran conocer nuestro trabajo, tenemos un Instagram que se llama Roku, ROC de casa U, guión bajo paisajismo, que ahí están como los trabajos, algunas cositas que hacemos. Y la página web que también es www.roku.cl.
0: Esta es con C
1: Con
0: de
1: C.
0: casa, ya, no con K de kilo.
1: No con cada kilo.
0: Ya, bien. Bueno, esta canción que estamos escuchando de fondo, tú dijiste, con esta quiero cerrar. Así que, bueno, esto fue el programa Aquí pasa algo, el podcast Triunfadores, voces que inspiran con personas realmente extraordinarias. El día de hoy, desde Roku, Rodrigo Cubillos, que nos va a presentar la canción para despedirnos y escucharnos mañana a partir de las 15 horas. Los micrófonos, Chile y el mundo, Rodrigo, te escucha.
1: Bueno, muchas gracias, Héctor, por la invitación y nos vamos con Treasure de Bruno Mars.

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